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1: En Radio Primero de Mayo te indicamos la hora. Son las 8:30.

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1: Argentina se está convirtiendo en un laboratorio de IA. Vamos a ver. El gobierno de Milei propuso una ley que permita crear en Argentina empresas no humanas, operadas completamente por inteligencia artificial. ¿Lo entendiste bien?
2: Empresas automatizadas. O sea, son empresas que no tienen humanos, son solo robots.
1: Mientras otros países buscan regular estas tecnologías, Milei quiere permitir que los agentes de IA se registren como personas jurídicas. Sí, que puedan ser dueños legales de empresas. Y además, darle beneficios fiscales para atraer este tipo de inversiones. Especialistas han mostrado preocupación porque, por un lado, esta ley podría dar a los agentes de IA acceso a los sistemas financiero, económico y político, sin entender aún qué consecuencias podría tener esto. Y otro riesgo que han señalado los expertos es que si no hay personas operando una empresa, ¿quién se hace responsable si la IA hace algo ilícito? El proyecto de Milei dice que esas empresas sin humanos tendrán que pagar por los daños que puedan provocar. ¿Cómo? Nadie sabe. Pero ¿y si la responsabilidad es penal? Tampoco está claro qué pasaría. La IA no tiene moral ni conciencia, no puede hacerse responsable si comete un delito, y según sus propios desarrolladores, es posible que en el futuro ni siquiera sea controlada por humanos. Anthropic, por ejemplo, una de las compañías más importantes en el área, dijo que su código ya se escribe a sí mismo en un 80%. Y a pesar de todo esto, Milei quiere ofrecer el entorno legal y fiscal más atractivo del mundo para las empresas operadas completamente por IA. ¿Estás de acuerdo o te preocupa lo que pueda pasar y por qué?
3: En Radio Primero de Mayo te indicamos la hora. Son las 8:48.

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1: En Radio Primero de Mayo te indicamos la hora. Son las 9:01.

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1: En Radio Primero de Mayo te indicamos la hora. Son las 9:32.

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1: Si vamos a buscar a los vándalos, creo que hay que buscar a todos los vándalos. Y por eso nosotros vamos a plantear el crear un registro de vándalos de cuello y corbata, para que los vándalos que se coluden no lleguen a ser ministros, para que aquellos que hacen actos de corrupción no vuelvan a ser parte de la política, para que aquellos que eluden los impuestos y tienen paraísos fiscales no lleguen a mandar en este país. Si vamos a tener una ley que busque a los vándalos, hay que buscarlo a todos, porque la verdad, si este gobierno va a andar buscando que porque un joven, que no debe hacerlo, pero se toma una cerveza en la calle, le vamos a quitar la gratuidad y le vamos a quitar la PGU. A un joven le vamos a decir que ya no se va a poder tener esta pensión probablemente en 40, 50 años más porque se tomó una cerveza en la calle. La verdad es que el gobierno debe dedicarse a perseguir a los delincuentes realmente y no estas chayas que está tirando, que la verdad es que no mueven en nada la aguja para el combate a la delincuencia.
2: En Radio Primero de Mayo te indicamos la hora. Son las 9:48.

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1: En Radio Primero de Mayo te indicamos la hora. Son las 10:01.

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1: En Radio Primero de Mayo te indicamos la hora. Son las 10:32.

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1: Le dicen ley de reconstrucción. Yo la llamo por su nombre. La ley de los super ricos. 4.500 millones de dólares anuales regalados al gran capital, amarrados por 25 años. ¿A qué familia le garantizan algo por 25 años? A las familias le dan créditos donde pagan el doble y el triple con intereses por 25 años, mientras que a los super ricos les aseguran un cuarto de siglo. Y nadie, nadie puede explicar cómo esta ley beneficia a las regiones de Chile. Ni un camino, ni un puente, ni esta carretera, hospital, nada. Porque no hay explicación. Porque esta ley se escribió pensando en el 1% más rico de este país y no en el resto de Chile. Las regiones nunca hemos pedido regalos. Pedimos justicia territorial. Yo lo digo desde Aysén, pero esto no solo va desde las regiones. Va de las comunas, de los barrios más pobres de nuestro país, hasta las localidades más apartadas de Chile.
2: En Radio Primero de Mayo te indicamos la hora. Son las 10:46.

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1: En Radio Primero de Mayo te indicamos la hora. Son las 11:01.

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Padre nuestro. 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
1: En Radio Primero de Mayo te indicamos la hora. Son las 11:34.

Querido Estados Unidos, feliz 250 aniversario. Felicidades por el genocidio de los nativos norteamericanos. Felicidades por la esclavitud de los africanos. Felicidades por las bombas atómicas lanzadas en Japón. Felicidades por las muertes en Filipinas, Corea, Líbano, Vietnam, Camboya, Laos, Libia, Irak, Afganistán, Pakistán, Somalia, Siria, Yemen. Felicidades por robarle a México la mitad de su territorio. Felicidades por las invasiones en Panamá, Cuba, Puerto Rico, Nicaragua, Haití, República Dominicana, Honduras, Granada, Venezuela. Felicidades por McDonald's. Felicidades por Coca-Cola. Felicidades por Monsanto. Felicidades por el genocidio en Palestina y la destrucción en Líbano. Felicidades por la masacre de las 150 niñas de la escuela en Irán. Felicidades por los niños que ICE separa de sus padres y que mantiene secuestrados. Felicidades por Jeffrey Epstein. Felicidades por ser el mejor ejemplo de aquello en lo que los seres humanos no debemos convertirnos. Felicidades por ser el imperio criminal por excelencia.

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1: Podemos ver la línea de la pobreza para hogares arrendatarios y hogares no arrendatarios, ¿ya? En el caso de un hogar no arrendatario, al mes de abril de este año, la línea de la pobreza está en los 541 mil pesos para un hogar de tres personas, ¿ya? La línea de la pobreza varía según la cantidad de miembros del hogar. Y en el caso de un hogar arrendatario, que entendemos un hogar que tiene mucha más carga de gastos, hay distintos otros niveles de relación que a los que este hogar está expuesto, estamos hablando de una línea de la pobreza que está en torno a los 802 mil pesos. Ya, entonces, hogar no arrendatario, 541 mil aproximadamente, y hogar arrendatario, 802 mil pesos, para tres personas. ¿Y qué pasa con el salario mínimo? La propuesta que está haciendo el gobierno es de 553.553, que equivale a algo así como un 2,7% de incremento, y para el gobierno la justificación es que esto responde a la inflación acumulada en lo que va del año. Ahora, pongamos sobre la mesa, el propio Banco Central y otros organismos ya están proyectando una inflación para todo el 2026 que ronda el 4%. Entonces, este primer ajuste se hace cargo de lo que va del año, pero el proyecto de ley del gobierno señala que el próximo reajuste ya va a ser en enero del 2027. Es decir, no se está haciendo cargo del resto de la inflación. Eso en términos de una línea base, de decir, claro, si miramos los indicadores, primero el gobierno habla de mantener el poder adquisitivo, pero si nos vamos a los indicadores de la línea de la pobreza, este salario mínimo que ya está en la mesa no dialoga con aquello, está muy por debajo de la línea de la pobreza, que es un monto líquido, y el monto de salario mínimo que se está discutiendo es un monto bruto, que son los 553.000. Si lo llevamos a monto líquido, es mucho más bajo, estamos en aproximadamente los 449.000 pesos. Es decir, ¿cuál es el poder adquisitivo que este gobierno propone mantener para la familia? Es un poder adquisitivo de miseria, es un poder adquisitivo que no alcanza, es insuficiente, no dialoga con otros indicadores como la línea de la pobreza.
2: En Radio Primero de Mayo te indicamos la hora. Son las 11 y 51 minutos.
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1: En Radio Primero de Mayo te indicamos la hora. Son las 12 de la noche.

A las 3:50 horas de hoy, sábado 30 de marzo de 1985, luego de recibir una llamada telefónica anónima, efectivos de la 27ª Comisaría de Carabineros de Chile encontraron los cuerpos ya sin vida de tres personas. Sus identidades pudieron ser reconocidas una vez constituidos en el lugar la magistrada del 26º Juzgado del Crimen y personal de la Brigada de Investigaciones de Chile. Los cadáveres corresponden a Manuel Guerrero Ceballos, José Manuel Parada Maluenda y Santiago Nanotti Allende. El gobierno lamenta estos tristes hechos, condena con la mayor energía la ocurrencia de actos de esta naturaleza y espera su más pleno y pronto esclarecimiento.

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Creo en vos, compañero, Cristo humano, Cristo obrero, de la muerte vencedor. Con tu sacrificio inmenso, engendraste al hombre nuevo para la liberación. Vos estás resucitando en cada brazo que se alza para defender al pueblo del dominio explotador. Porque está vivo en el rancho.

están en algún sitio, concertados, desconcertados, sordos, buscándose, buscándonos, bloqueados por los signos y las dudas, contemplando las verjas de las plazas, los timbres de las puertas, las viejas azoteas, ordenando sus sueños, sus olvidos, quizá convalecientes de su muerte privada.

0: Nadie les ha explicado con certeza si ya se fueron o si no, si son pancartas o temblores, sobrevivientes o responsos. 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
1: Dicen que ahora viven en tu mirada, sosténlos con tus ojos, con tus palabras, sosténlos con tu vida, que no se pierdan, que no se caigan. 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

cuando empezaron a desaparecer como el oasis en los espejismos, a desaparecer sin últimas palabras, tenían en sus manos los trocitos de cosas que querían. 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

0: ¿Cómo compaginar la aniquiladora idea de la muerte con este incontenible afán de vida? ¿Cómo acoplar el horror ante la nada que vendrá con la invasora alegría del amor provisional y verdadero? ¿Cómo desactivar la lápida con el sembradío, la guadaña con el clavel? ¿Será que el hombre es eso, esa batalla? Para matar al hombre de la paz, para golpear su frente limpia de pesadillas, tuvieron que convertirse en pesadilla. Para vencer al hombre de la paz, tuvieron que congregar todos los odios y además los aviones y los tanques. Para batir al hombre de la paz, tuvieron que bombardearlo, hacerlo llama, porque el hombre de la paz era una fortaleza.
1: En Radio Primero de Mayo te indicamos la hora. Son las 12:19.

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2: En Radio Primero de Mayo te indicamos la hora. Son las 12:34.
3: La vida del hombre en la ciudad es tan agitada que no le permite mirarse hacia adentro. Mientras el hombre del campo, esa introspección, digamos, más profunda porque tiene más tiempo. Es decir, un trabajo de un hombre que siembra la tierra a un trabajo de un obrero en la ciudad que cumple un turno y después de ese turno va a otras labores. No tiene el mismo ritmo de vida, no es similar. Entonces, el tiempo para mirarse a sí mismo es mayor, el del campesino. Por lo tanto, los valores de su cultura también son más sólidos.

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1: Hermanos, hermanas, a todo el pueblo de Bolivia, todos los hermanos y hermanas que nos escuchan, un saludo combativo y revolucionario desde el primer piquete de huelga de hambres de mujeres por Bolivia, los derechos humanos y la canasta familiar. Hermanos, hermanas, nosotros nos encontramos en un estado de emergencia, tenemos pena, hemos llorado, porque el gobierno, la Cámara de Diputados, la Cámara de Senadores y la Cámara de Diputados el día de hoy están sesionando con un proyecto de ley que te está planteando de la presunción de legalidad de un operativo policial, de un operativo militar, en su artículo 25 del proyecto de ley. Nosotros sabemos que esto indica que todas las intervenciones del movimiento policial y militar van a presumir legalidad y que incluso el Estado plurinacional, el Ejecutivo, va a volverse un organismo defensor, en este caso, de policías militares, para que estos puedan quedar impunes, absueltos de las responsabilidades que tienen en el uso abusivo y excesivo del aparato represor del Estado. Hermanos, hermanas, hemos convocado a la población, hemos indicado que la abrogación de la 1341 era licencia para matar, y nos hemos encontrado en los desbloqueos que ha habido el día de hoy en Río Seco, en la zona sur, en otros lados de nuestros hermanos salteños. También nos hemos encontrado con el cruento enfrentamiento de San Julián. Actualmente denunciamos, tal cual el proyecto de ley del señor Rodrigo Paz dice, Ministerio Público, Fuerzas Armadas, Fuerzas Policiales y grupos de choque terroristas, fascistas, paramilitares, como es la Resistencia Juvenil Cochala, la Unión Juvenil Cruceñista, la Resistencia Paseña, la Resistencia Carapanza, están coordinando con Fuerzas Armadas, con policías y Ministerio Público para agarrar a garrote, a machete, a palos, ahora con licencia del gobierno de Rodrigo Paz. Es una vergüenza, señor presidente, que usted haya llegado a legalizar a grupos paramilitares contrarios al orden y al Estado de Derecho, y que estamos viviendo actualmente un estado de sitio de facto, donde se está deteniendo a dirigentes sindicales sin respetar el derecho a presunción de inocencia, sin respetar el derecho a legítima defensa, sin respetar el derecho al debido procedimiento. Estamos viviendo en un estado donde no se respeta la constitución política del estado ni los tratados y convenios en relación a derechos humanos. Los señores que en este momento han abrogado la 1341, todos los diputados y senadores que han aprobado eso, ustedes han abrogado una ley constitucional para aprobar una normativa anticonstitucional. La simple abrogación de la 1341 era inconstitucional y ustedes han faltado a sus deberes, han faltado a sus funciones, al igual que el señor Rodrigo Paz, porque ustedes cuando se han sido posesionados han jurado conocer, hacer cumplir la Constitución. Ahora bien, hermanos y hermanas, que se han bañado ya con la sangre del pueblo, que la abrogación de la 1341 ha sido la licencia para matar, corredores humanitarios que se están planteando supuestamente para librar caminos, no es otra excusa, sino para ir a desbloquear a plan de bala, a plan de garrote, a plan de gases. Hermanos y hermanas, las clases obreras, las clases campesinas, las clases populares de este país se encuentran en estado de emergencia y nosotros desde esta huelga de hambre indicamos, sabemos que corremos un peligro. Estamos ya débiles, pero de todo lo que nos pase a nosotras, dos mujeres, señora Mario Porto, Ruth Verónica Huancaraníbar, huelguistas de 16 días por la patria, por la soberanía nacional, por nuestros recursos naturales, por la democracia y por el Estado de Derecho, si mañana nos pasa algo, el único responsable es el fascista, el delincuente, el asesino Rodrigo Paz. Eso tiene que quedar claro para la historia. Nos solidarizamos con nuestros hermanos detenidos, con aquellos dirigentes perseguidos, con los que están en la clandestinidad, con los detenidos, con aquellos que les están forzando a entrar a procesos abreviados y dictaminarse culpables solo por soborno de los policías. ¿Sabe qué, señor policía, señor de la Fuerza Armada? Cuando esto termine, el señor Rodrigo Paz se va a escapar. Estos diputados se van a escapar, los ministros se van a escapar. Ustedes van a pagar las muertes y la sangre del pueblo. Ustedes van a pagar haber desobedecido la Constitución. Y al señor Rodrigo Paz y a todos los diputados y senadores que han abrogado la 1341, no solamente son asesinos, no solamente se están bañando con la sangre del pueblo. Para ustedes les espera un juicio de responsabilidades que va a venir de parte de esta huelga, que va a venir de parte de todos aquellos juristas que creemos en el Estado de Derecho y que no vamos a permitir un Estado genocida en pleno siglo XXI de un presidente extranjero, de un presidente español a los hijos de Qatar.
2: En Radio Primero de Mayo te indicamos la hora. Son las 12:50.
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están en algún sitio, concertados, desconcertados, sordos, buscándose, buscándonos, bloqueados por los signos y las dudas, contemplando las verjas de las plazas, los timbres de las puertas, las viejas azoteas, ordenando sus sueños, sus olvidos, quizá convalecientes de su muerte privada.

0: Nadie les ha explicado con certeza si ya se fueron o si no, si son pancartas o temblores, sobrevivientes o responsos. Ven pasar árboles y pájaros e ignoran a qué sombra pertenecen.
1: Dicen que ahora viven en tu mirada, sosténlos con tus ojos, con tus palabras, sosténlos con tu vida, que no se pierdan, que no se caigan. 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

cuando empezaron a desaparecer como el oasis en los espejismos, a desaparecer sin últimas palabras, tenían en sus manos los trocitos de cosas que querían. 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

0: ¿Cómo compaginar la aniquiladora idea de la muerte con este incontenible afán de vida? ¿Cómo acoplar el horror ante la nada que vendrá con la invasora alegría del amor provisional y verdadero? ¿Cómo desactivar la lápida con el sembradío, la guadaña con el clavel? ¿Será que el hombre es eso, esa batalla? 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
3: En Radio Primero de Mayo te indicamos la hora. Es 1:04.

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1: En Radio Primero de Mayo te indicamos la hora. Es la 1:30

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El gobierno había dicho en su momento, da lo mismo la Cámara de Diputados, lo interesante es el Senado porque ahí se puede negociar. Bueno, dicho y hecho. El escándalo que está pasando en estos momentos es que la senadora Chicardini acusa a la senadora Bodanovich, son del mismo partido, de que la senadora Bodanovich estaba negociando con el gobierno por la invariabilidad tributaria. Esto significa amarrar al Estado de Chile con impuestos establecidos durante 25 años. Pero mientras toda esa pelea pasaba, el gobierno, Quirós, vio una puerta abierta, el PPD. Le faltaron votos para tener la mega reforma aprobada y el PPD le dio los votos porque llegaron a un acuerdo. La gran pregunta es, ¿qué podrías negociar o qué querrías tener o cuál es tu precio para aprobar esta mega reforma que afecta a todo el país?

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1: Buenas tardes, mi nombre es Oscar Cornelio, soy embajador de Cuba en Chile. Estamos en la presentación de un libro hermoso sobre Che Guevara y sus compañeros guerrilleros en Bolivia. Estamos muy emocionados. Es algo que representa la lucha, la dignidad con que Cuba se enfrenta hoy al imperialismo, y por eso para nosotros tiene una importancia mayor hablar de los pueblos enfrentándose a las presiones de los Estados Unidos y del imperialismo yanqui.
2: Embajador, dentro del contexto y en marco de los 100 años de Fidel, ¿cómo se prepara la isla en estos momentos?
1: Bueno, tenemos preparado un coloquio internacional sobre Fidel, el legado y futuro, y va a ser del 10 al 13 de agosto en La Habana. Hay un centro Fidel Castro Ruz a través del cual pueden inscribirse y pueden obtener la participación en este evento. Hay varias formas de viajar desde Chile hasta Cuba y participar en este coloquio. Y además hay muchas actividades que se van a desarrollar aquí en Chile en conmemoración al centenario de Fidel. Y en eso estamos, en todos los preparativos de muchas actividades que están en curso hacia el centenario.
2: Finalmente, embajador, ¿cómo está la situación en Cuba ante el bloqueo norteamericano?
1: La situación está muy difícil, pero estamos luchando, estamos resistiendo. El 7 de julio se presentó en las Naciones Unidas un debate sobre el bloqueo. Desgraciadamente los grandes medios chilenos lo escondieron, lo minimizaron y lo desaparecieron. Pero ese día hubo una derrota importante de Estados Unidos, porque Estados Unidos se opuso al debate. Y se hizo una votación en la cual 136 países votaron a favor de hacer el debate y solo 9 votaron en contra y 30 se abstuvieron. Quiere decir que fue una derrota a la hostilidad que está aplicando Estados Unidos en estos momentos, con un bloqueo recrudecido, con un estrangulamiento energético y con una campaña de desinformación que es la que provoca que en muchos lugares no se conozca que este debate se realizó, porque los medios lo callaron, los medios lo desaparecieron de la mente de las personas. Y por eso para nosotros es muy importante actos como estos, que lleven a la gente la realidad de el estrangulamiento, el genocidio que se está produciendo en Cuba en estos momentos con las medidas de bloqueo recrudecido por Estados Unidos.
3: En Radio Primero de Mayo te indicamos la hora. Es la 1:49.

0: En Radio Primero de Mayo te indicamos la hora. Son las 12 y un minuto.
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1: En Radio Primero de Mayo te indicamos la hora. Son las 12:32.

dices tú a una mujer como lo que a mí me ocurrió, digamos, que tú tengas que escuchar los latidos del corazón, ¿para qué? ¿Para alargar el sufrimiento? Yo viví un embarazo de un feto incompatible con la vida, ¿no? Una malformación incompatible con la vida. En una época, muchos años atrás, en que el Estado te obligaba a llegar con el embarazo hasta el final. No se lo doy a nadie. Porque cuando tú sabes que tu guagua nace y muere, es una situación psicológica tremenda para una madre, para la futura madre, tremenda. Me impacta y me duele que mujeres estén avalando esta barbaridad. O, como bien dicen ustedes, una niña violada. Le vamos a decir, pero mira, tratemos de transformar esa terrible experiencia que viviste en algo positivo. Démosle ese niño a una familia que así lo necesita. Escucha los latidos, porque el concepto es, te puedes arrepentir. Y el dolor y ese arrepentimiento te va a acompañar toda la vida. Eso es una brutalidad, es un chantaje terrible. Yo puedo entender que un diputado como el señor Urruti Coetxea, el mismo autor de Las mujeres no se desviolan porque aborten, plantea algo así, porque él jamás lo va a vivir, él nunca va a tener que pasar por esa experiencia corporal, física, psicológica, emocional, jamás. Pero me preocupa que diputadas como la propia Jimena Osandón, que es una diputada muy, yo diría, razonable, imponga acá o superponga su visión religiosa, que es súper respetable. Me parece muy bien que ella tenga una postura contraria al aborto. Pero aquí estamos hablando de una ley de la República, no estamos hablando de una eventual ley de aborto por etapas o aborto libre, como quiera llamársele. Entonces, esto es afectar una ley que ya existe y que ha sido aprobada indistintamente por las distintas encuestas por más del 80% de la población. Por lo tanto, si se meten aquí, se van a meter con ese 80% de la población, y esto hay que advertirlo, esta es una medida completamente desproporcionada. Es cruel también, como se ha dicho, y me parece que si no se detiene ahora, ¿qué vendrá después? ¿Cuál será el próximo

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1: En Radio Primero de Mayo te indicamos la hora. Es la 1:01.

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Cuidemos nuestra madre tierra.

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1: En Radio Primero de Mayo te indicamos la hora. Es la 1:31.

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0: saludo para toda nuestra banda que está con nosotros esta bonita mañana. Vamos a mandar un saludo para toda la banda, para la Lori, para la Felipa, para la Ricarda, para el gordo, el Pecas.
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0: Vamos a entrevistar a Claudio Narea.
1: Monitor, por favor. Más monitor.
0: Claudio, cuéntanos, ¿cómo te podría definir? ¿Como un hombre impetuoso, o como un hombre salvaje, o como un hombre romántico?
1: Bueno, con las chicas soy muy salvaje.
0: Wow. Vamos a entrevistar a Miguel. Miguel Tapia. Miguel, ¿de qué color tienes los ojos, Miguel?
2: ¿Cómo, perdón?
0: ¿De qué color tienes los ojos?
2: Bueno, mis ojos son verdes. Mido 1,80 m.
0: ¿Eres velludo?
2: Muy velludo.
0: Wow.
3: Resulta.

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0: En Radio Primero de Mayo te indicamos la hora. Es la 1:52.
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1: En Radio Primero de Mayo te indicamos la hora. Son las 2:03.

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1: En Radio Primero de Mayo te indicamos la hora. Son las 2:33.

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1: Nosotros somos las personas damnificadas por el incendio de Penco y Lirquén. A nosotros nos quieren desalojar. Nos dicen que nosotros no podemos construir, nosotros somos dueños de nuestros terrenos y ellos quieren, ellos son dueños del subsuelo en donde nosotros vivimos. Ellos quieren hacer la bajada de la mina por donde nosotros vivimos. Y el serbio y el gobierno ahora nos quiere desalojar. A nosotros nos quemaron, nos quitaron nuestras casas, nos dejaron sin nada. ¿Por qué? Porque ellos quieren construir. Porque donde nosotros vivimos están los mejores minerales de las tierras raras. Y ellos fueron los que nos quemaron a nosotros. Y nadie les respondió por eso.
2: En Radio Primero de Mayo te indicamos la hora. Son las 2:47.

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1: En Radio Primero de Mayo te indicamos la hora. Son las 3:01.

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1: En Radio Primero de Mayo te indicamos la hora. Son las 3:30 minutos.

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1: Si vamos a buscar a los vándalos, creo que hay que buscar a todos los vándalos. Y por eso nosotros vamos a plantear el crear un registro de vándalos de cuello y corbata, para que los vándalos que se coluden no lleguen a ser ministros, para que aquellos que hacen actos de corrupción no vuelvan a ser parte de la política, para que aquellos que eluden los impuestos y tienen paraísos fiscales no lleguen a mandar en este país. Si vamos a tener una ley que busque a los vándalos, hay que buscarlo a todos, porque la verdad, si este gobierno va a andar buscando que porque un joven, que no debe hacerlo, pero se toma una cerveza en la calle, le vamos a quitar la gratuidad y le vamos a quitar la PGU. A un joven le vamos a decir que ya no se va a poder tener esta pensión probablemente en 40, 50 años más porque se tomó una cerveza en la calle. La verdad es que el gobierno debe dedicarse a perseguir a los delincuentes realmente y no estas chayas que está tirando, que la verdad es que no mueven en nada la aguja para el combate a la delincuencia.
2: En Radio Primero de Mayo te indicamos la hora. Son las 3:47.

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1: En Radio Primero de Mayo te indicamos la hora. Son las 4:04.

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1: En Radio Primero de Mayo te indicamos la hora. Son las 4:30 minutos.

dices tú a una mujer como lo que a mí me ocurrió, digamos, que tú tengas que escuchar los latidos del corazón, ¿para qué? ¿Para alargar el sufrimiento? Yo viví un embarazo de un feto incompatible con la vida, ¿no? Una malformación incompatible con la vida. En una época, muchos años atrás, en que el Estado te obligaba a llegar con el embarazo hasta el final. No se lo doy a nadie, porque cuando tú sabes que tu guagua nace y muere, es una situación psicológica tremenda para una madre, para la futura madre, tremenda. Me impacta y me duele que mujeres estén avalando esta barbaridad. O, como bien dicen ustedes, una niña violada. Le vamos a decir, pero mira, tratemos de transformar esa terrible experiencia que viviste en algo positivo. Démosle ese niño a una familia que así lo necesita. Escucha los latidos, porque el concepto es, te puedes arrepentir. Y el dolor y ese arrepentimiento te va a acompañar toda la vida. Eso es una brutalidad. Es un chantaje terrible. Yo puedo entender que un diputado como el señor Urruti Coetxea, el mismo autor de Las mujeres no se desviolan porque aborten, plantea algo así, porque él jamás lo va a vivir, él nunca va a tener que pasar por esa experiencia corporal, física, psicológica, emocional, jamás. Pero me preocupa que diputadas como la propia Jimena Osandón, que es una diputada muy, yo diría, razonable, imponga acá o superponga su visión religiosa, que es súper respetable. Me parece muy bien que ella tenga una postura contraria al aborto, pero aquí estamos hablando de una ley de la República, no estamos hablando de una eventual ley de aborto por etapas o aborto libre, como quiera llamársele. Entonces esto es afectar una ley que ya existe y que ha sido aprobada indistintamente por las distintas encuestas por más del 80% de la población. Por lo tanto, si se meten aquí, se van a meter con ese 80% de la población, y esto hay que advertirlo. Esta es una medida completamente desproporcionada, es cruel también, como se ha dicho, y me parece que si no se detiene ahora, ¿qué vendrá después? ¿Cuál será el próximo paso?

0: opresión estatal contra los pueblos originarios y los sectores populares evidencia como el sistema silencia y persigue a quienes luchan por justicia y autonomía. Hechos como la desaparición de Julia Chunil y la existencia de presos políticos mapuche son parte de una problemática estructural donde el gran capital y sus intereses chocan con las demandas de los oprimidos. Esta lucha.
1: Bueno, nosotros como defensa sabemos que a Javier Troncoso Chunil le cambien la medida cautelar no va a ser algo fácil. Evidentemente, con el gran despliegue comunicacional que ha realizado la Fiscalía respecto de este caso, que no se encuentra firmado en evidencia ni en sustentos importantes, el cambio de la medida cautelar de Javier significaría que la causa respecto de Julia caería completamente, que los antecedentes atribuidos a los hijos caerían completamente, como ya lo han hecho respecto de dos de ellos. Igualmente nos encontramos tranquilos, porque hoy día la Fiscalía no expuso absolutamente nada respecto ni de nuevos avances en la investigación, respecto de algún tipo de prueba que vinculara a algunos de mis representados. Ciertamente lo que nosotros hemos hecho hoy día es un trabajo serio, donde hemos desmembrado cada una de las evidencias, hemos dado cuenta de cuáles son las inconsistencias que existen en las mismas pruebas de la Fiscalía y que esperamos que este trabajo tenga así un sustento, que la Corte de Apelaciones de Valdivia nos escuche en nuestra apelación para que una persona que es inocente y respecto de la cual no hay antecedentes serios de participación, cambie su medida cautelar, porque también sabemos que la Fiscalía acá no ha probado que Javier Troncoso Chunil pudiera afectar de alguna manera la investigación que sigue adelante en estos 5 meses que ha conseguido la Fiscalía que se amplíe la investigación. Por esa razón, entonces, nosotros presentaremos un recurso de apelación y en virtud de los antecedentes que hoy día hemos expuesto en la audiencia, que son rigurosos, donde hemos establecido fechas, donde hemos establecido cuáles son los informes periciales y cómo se contradicen, en virtud de aquello, esperamos entonces que la Corte de Apelaciones acoja y que no se siga afectando la libertad de una persona, no se siga vulnerando el principio de inocencia y el debido proceso que recae a favor de nuestro representante. Nosotros hicimos un análisis sistemático de los antecedentes que servirían para justificar la existencia de los delitos por los más graves por los cuales se encuentra acusado mi representado. Nosotros creemos que no existió ningún robo con violencia, como lo afirma el Ministerio Público, y para eso trajimos adelante antecedentes que son documentos, como también testimonios que están en la carpeta de investigación, y también desmembramos todos estos antecedentes que el Ministerio Público ha expuesto a nivel nacional de supuestos indicios de amenazas que habrían existido a través de unos supuestos feligreses en ciertas iglesias. Ciertamente el desmembrar estos antecedentes da cuenta de que no existe ninguna persona en ninguna iglesia que haya dicho que Julia Chunil había dicho que estaba siendo amenazada por su hijo Javier. Esto lo digo de manera seria, porque tampoco hubo una respuesta de parte de Fiscalía, ni tampoco el juez fundamentó de que efectivamente nosotros hemos establecido, porque lo dice la carpeta, aquí no hay un análisis subjetivo, sino que es un análisis objetivo de los antecedentes, y en la carpeta de investigación no hay ninguna persona que afirme haber escuchado a Julia decir que ella estaba amenazada por su hijo Javier. Aún así, y aún si esto existiera, lo que no es así, tampoco es un indicio respecto de ningún homicidio, respecto de ningún parricidio. Respecto de aquello, solo subsiste una declaración de un coimputado que no fue ratificada cuando asistió con su abogado a declarar, ya en una oportunidad, cuando guardó silencio. La Fiscalía hoy día no ha traído ningún tipo de antecedente nuevo y eso nos mantiene tranquilos, porque sabemos que no hay antecedentes de participación y esperamos entonces insistir para que esta medida cautelar cambie.
0: Hechos como la desaparición de Julia Chunil y la existencia de presos políticos mapuche son parte de una problemática estructural donde el gran capital y sus intereses chocan con las demandas de los oprimidos. Esta lucha no es aislada ni reciente, sino parte de un conflicto histórico que queda inconcluso.
2: En Radio Primero de Mayo te indicamos la hora. Son las 4:50.
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0: Buenas tardes, estamos dando inicio al programa de Frente Sin Rodeos en la radio Primero de Mayo, 17:01. Hola Oscar, hola Milla, ¿cómo están?
1: Hola, hola, ¿cómo están ustedes?
2: Hola chicos, buenas tardes, con frío.
1: Con frío y con lluvia.
0: Frío, sí. Llueve sobre mojado, dijo Sabina.
2: Sí, se me inundó la parcela, lo siento demasiado.
0: Se te inundó la parcela, ahora puede ser un humedal según
2: casi todo puede ser un humedal.
1: Todo Chile es un humedal.
2: Está húmedo, está muy húmedo.
0: Oye, harta noticia, se aprueba en el Senado el plan transformador, la omega reforma de José Antonio Kast.
2: Con votos del PPD.
0: Con votos del PPD, por supuesto. Ya lo habíamos conversado la semana pasada, cómo el PPD había negociado ahí, quizás qué cosa, bueno, sí. Quizás que se verá por debajo. Sería interesante tener esas conversaciones.
2: Sí, yo creo que hay cosas a las que uno nunca va a tener acceso.
0: O sea,
2: al teléfono de la pareja, por ejemplo. No. ojalá supiéramos alguna vez, pero difícil, porque esto tiene que ver con conversaciones nomás, pues entonces, acuerdos de palabra.
0: Sí. Oye, bueno, aparte de eso, noticia en desarrollo, está la situación de Valdivia, del Peñi detenido. Se informó hace poco la muerte de un funcionario del GOPE, pero lo interesante de esta noticia es... lo habrán visto en video, lo publicamos también como Radio Primero Mayo. El Peñi fue detenido
2: en buenas condiciones
0: y llegó torturado, inconsciente, con una herida de bala al hospital.
2: Fractura clavícula,
0: o sea, claramente fue torturado en el trayecto. Se ve el video de la detención, el video cuando lo bajan. Y eso no se puede permitir y nadie dice nada.
2: Sí, tengo la... ¿Es certeza de que no se va a investigar nada?
0: No, claramente.
2: Va a quedar ahí. Sí.
0: Bueno, ¿eso, algo más ahí de anuncio antes de ir a la música?
1: Sí, solo como antesala de la música que vamos a poner antes de ponernos ya de lleno en el programa. Y la semana pasada se nos pasó la conmemoración de la nacionalización del cobre. Justo estuvimos en fecha y cuando yo salí del programa dije, ¡uy! Fue la nacionalización del cobre. Entonces, recordar solamente que eso sucedió el 11 de julio del año 1971, bajo el gobierno de Salvador Allende, la Unidad Popular. Ya, un proceso histórico que también se definió como el Día de la Dignidad Nacional y que ha permitido a Chile una serie de medidas, ¿cierto?, en favor de las personas, de la gente. Y asociada a la cantidad de ingresos que permite la nacionalización del cobre con todo lo que hoy es Codelco, ya que se crea a posterior de la Unidad Popular, ya donde corresponden todas las minas de Codelco que son El Teniente, Andina, Chuquicamata, Salvador, Gabriela Mistral, Radomiro Tomic, Ministro Ales hoy día también, así que es muy importante recordarlo, y más en esta época en que este gobierno o la derecha en general está impulsando un relato que busca ir a privatizar. Si bien ellos dicen, no, nosotros no queremos privatizar Codelco, hay un relato, ¿cierto? Una historia que están contando que va apuntando en ese sentido. Y ya sabemos, o sea, hemos escuchado cosas tan insólitas como que hay que escuchar los latidos del corazón antes de poder acceder al aborto en tres causales. Entonces ya puede pasar cualquier cosa. Entonces en ese sentido es muy importante poder entender el impacto que tuvo y que tiene hasta el día de hoy la nacionalización del cobre, los efectos, los miles de millones de dólares que ha permitido al Estado de Chile una serie de programas finalmente en educación, salud, vivienda, etcétera, un sinfín.
0: De hecho, Codelco, que administra poquito más del 30% de la producción nacional de cobre, aporta más del 70% de los tributos al Estado de Chile.
1: Así que, sí, precisamente, o sea, mira, el cálculo, así bien en valor actual, son desde la nacionalización, son 160 mil millones de dólares aportados al fisco por la nacionalización del cobre. En los años 2000, yo escuché en esos tiempos a Sergio Lavandero hacer muchos seminarios sobre el cobre y considerando todo el cobre que no es de Chile aún, que está en manos de privados, podríamos pagar educación gratuita para todos, salud gratuita para todos,
0: y un montón de beneficios sociales que podrían cubrirse solo si el cobre fuera nacional.
1: Así, correcto. Así que por eso, haciendo este, dando este contexto, es que quería ir a la primera pausa musical asociada a la conmemoración de la nacionalización del cobre el 11 de julio del año 1971 en el marco del gobierno de Salvador Allende y de la Unidad Popular. Vamos a la música.
0: Vamos a la música y volvemos en unos minutos a seguir conversando de Frente y Sin Rodeos en la radio Primero de Mayo.

0: Estamos de regreso en la 106.5 FM. Me siento como con un eco de iglesia. ¿No? ¿No lo sienten?
1: La música de afuera, la radio afuera.
0: Ya. Sí.
1: Ya, sí. Bueno, hace un par de días, a las 2:40 de la madrugada, esto fue en la madrugada del jueves, el Senado concluyó la votación en particular del proyecto de reconstrucción que tenía asegurado los 26 votos de mayoría del oficialismo. La oposición solo pudo pronunciarse con un máximo de 24 en contra. Incluso en algunos se abstuvo o votó a favor. En varios artículos la oposición hizo reserva de constitucionalidad. En el caso de la invariabilidad tributaria, que fijó condiciones impositivas en 10 años para las inversiones de 50 millones de dólares, en 15 años a las de 50 y 350 millones, y en 20 años para las inversiones superiores a ese rango. Habrá una tasa corporativa del 1,5% a las empresas que se acojan a la invariabilidad. La disposición fue respaldada por 26 votos a favor, la abstención de Araya y 23 en contra, incluidos los senadores PPD, Loreto Carvajal y Ricardo Celis, que habían llegado a un acuerdo con el mismo Jorge Quirós, pero que después retiraron su respaldo debido a que el titular de Hacienda trató de compensar a las empresas con una rebaja del impuesto corporativo al 22%. Durante el debate de la mega reforma, el senador Araya señaló que las negociaciones con el gobierno permitieron llegar a una propuesta mucho mejor, pero que por lo sucedido con el ministro Quirós no concurrió con su voto. Araya estimó que no hubo una mala fe del ministro de Hacienda. Creo que probablemente se debió a su impericia, no a conocer cómo funciona el sistema parlamentario. Él no nos indicó una condición que era esencial, saber cuál era la tasa del impuesto corporativo. Como nosotros no estuvimos en conocimiento de que esto iba a ser 22%, lamentablemente nos bajamos de este acuerdo, y no porque tengamos miedo, porque haya una aprehensión contra la izquierda que nos está presionando. A título personal, es porque creo que cuando uno hace políticas públicas tiene que mostrar todas las cartas arriba de la mesa, aseveró. En relación a la reducción de impuestos, se aprobó por 26 votos a favor y 24 en contra la rebaja gradual del impuesto de primera categoría para grandes empresas del 27 al 23%. El cronograma establece una reducción en 25,5% para el 2027, 24% para el 2028 y la tasa permanente 23% desde el año comercial 2029 en adelante. Esta disposición fue denominada como el corazón del proyecto. Un poco más holgada fue la aprobación del mecanismo para el cálculo del impuesto territorial, que incorpora la exención del pago de contribuciones para los propietarios de la primera vivienda mayores de 65 años. La disposición se aprobó por 28 votos a favor, con el respaldo del PPD Pedro Araya y del independiente Karim Bianchi. Ligado a lo anterior, se aprobó la entrega de una compensación al Fondo Común Municipal equivalente a 1.500.000 UTM para exención del impuesto territorial. Respecto a la restitución de gastos a aquellas empresas cuyos proyectos han sido revocados en una resolución de calificación ambiental, varios senadores de oposición hicieron ver que esta medida es única en el mundo, absolutamente irregular y con fallas jurídicas evidentes. Pese a ello, se aprobaron los artículos relacionados con 26 a favor y 24 en contra. También se respaldó una reintegración gradual del sistema tributario, cuya implementación total está contemplada para el año tributario 2031, y que las empresas contribuyentes de primera categoría puedan descontar del impuesto la renta que se paga cada año hasta un 0,7% de la planilla anual de remuneración para capacitación. Eso es como en lo general. Lo que pasó en el Congreso la madrugada del jueves, se aprueba en la primera cámara, en el Senado, la mega reforma de este gobierno. Lo que me parece brutal, que es que en realidad no hay que sorprenderse que la ex concertación sea parte de estos acuerdos, la exención del pago de contribuciones. Que no es una solicitud nueva, eso tiene muchos años, pero para adultos mayores que no pueden pagar. Esto no distingue, o sea, con esta exención no va a pagar contribuciones la viuda de Angelini, no va a pagar contribuciones la viuda de el dueño de de AMSA. ¿Cómo se llama, Milla?
2: Mate.
0: No, en...
2: Pino, Pino.
0: Víctor Pino. No, déjate, digo el tiro.
1: Bueno, la mujer más rica de América Latina deja de pagar...
0: Iris Fontbona.
1: Iris Fontbona, de lo viuda de...
2: Luxic.
0: De Andrónico Luxic.
1: Luxic, Andrónico Luxic. Sí. Es la mujer más rica de América Latina, una de las 10 mujeres más ricas del mundo.
2: 52 mil millones de dólares.
1: Y no va a pagar contribuciones por sus propiedades. Gracias a esta... a esta ley que todavía no se aprueba, pero ya pasó al Senado, que era lo más difícil. La Cámara de Diputados probablemente va a pasar con mucha holgura. O sea, la viuda de Mate no va a pagar contribuciones, la viuda de Luxing no va a pagar, Cecilia Morel, viuda de,
2: claro,
1: de Sebastián Piñera. Y en definitiva, así como tu madre... Eventualmente.
0: Bueno, y no solo las viudas, los mismos tipos ultramillonarios de más de 65 años.
1: Claro, claro. No, no, pero yo el mismo Luxic, hijo, Andrónico, claro, hijo, que es hoy día...
0: 65 años no son tatitas, además son hombres que siguen activos en sus negocios, si no hombres y mujeres.
1: No me equivoco, Andrónico es el más rico de Chile hoy día, ¿o no?
0: No tengo seguridad de eso, pero a lo que voy es que no...
2: La mujer, la viuda de Luxic.
1: Sí, pues, pero hombre empresario, pues ella es viuda retirada, digamos. Mm. Pero creo que Andrónico es el más rico en Chile, o el segundo más rico en Chile, y tampoco pagaría contribuciones. Entonces, esta fue una exigencia que lleva años y que jamás la oyeron, pero que apuntaba a la tercera edad, que no tenía plata. O sea, no sé, pues hay sectores de Ñuñoa, de Macul, de San Miguel, que tienen casas grandes, que pagan contribuciones, pero que sus propietarias son, no sé, profesoras de los años de hace 30 años atrás, 20 años atrás. O profesionales que gracias al sistema FP ya no tienen sueldos de 1.800.000 o 2 millones que ganaban antes, sino que tienen sueldos de 200.000 pesos, que con suerte cubren los gastos médicos. Pero bueno, este gobierno es eso, es un gobierno de los ricos, para los ricos, exclusivamente para los ricos, y con una política y un montón de proyectos de ley contra insurgente, contra el pueblo, en caso de que se le ocurra reclamar. De verdad me parece brutal, y que estos tipos que se dicen izquierda lo aprueben, weón. Es que y que después vienen a dar clases de moral, de hablar de democracia, ¿cachai? Cuando tú tienes reclamas fuera del parlamento, ellos son los que te vienen a hablar de democracia. Te voy a hablar de diálogo, de respeto, cuando ellos se están pasando por la raja el 90% de los chilenos. De verdad lo encuentro sin precedente. Y esta weá, que de hecho lo plantearon los mismos senadores, que no tiene precedente alguno, sería un caso único en el mundo, de que una empresa que viene a destruir los recursos naturales haga un impacto, o sea, una evaluación de impacto ambiental, y si se la rechazan, tengamos que pagarle nosotros los gastos. O sea, ¿cuándo se ha visto eso?
2: Ahora. Ahora.
0: O sea, yo creo que esto que estamos viendo, que vimos esta semana, es un hito histórico sumamente grave. Y o sea, lo que está, más que lo que pasó esta semana, sino lo que está sucediendo este año, este mes en particular, las leyes que... Esta ley, con todas estas normas que se están aprobando, nos van a dejar en una situación tan precaria, de manera tan brutal contra las personas, contra el Estado, contra el rol de protección a las personas con más desvalidas. Y no hablemos de los, como dicen los derechistas o estos... que los flojos, no, estoy hablando de las personas que efectivamente lo necesitan, porque ese es el rol del Estado, ¿cierto? De la protección de aquellos que necesitan, no sé, estamos pensando en personas que con discapacidades, personas que han trabajado toda su vida y que luego se merecen un descanso, los adultos mayores, a través de sus pensiones, los niños que necesitan apoyo en su educación por dificultades, de personas que han trabajado toda su vida y que luego se merecen un descanso, los adultos mayores a través de sus pensiones, los niños que

0: ahorrar una ley de invariabilidad tributaria por 25 años. 25 años.
1: Y para las empresas más grandes, las que tienen mayores exenciones y por más periodo.
0: Este tema de la integración tributaria, cada uno de nosotros, además del impuesto que le cobran en su liquidación,
1: el impuesto a la renta
0: todos los meses, a los que somos asalariados y a los que boletean, que le cobran en su boleta todos los meses, y que además ahora ya ni siquiera pueden recuperar su impuesto porque tienen que pagar la AFP, tienen que pagar la salud, ¿cierto? Obligatoriamente. Además, pagamos el IVA en todo lo que consumimos, en todo lo que consumimos.
1: El 50% de lo que nosotros pagamos por un producto es impuesto.
0: Hoy día, con esta ley de integración tributaria, los dueños de las empresas, que ahora tienen una rebaja tributaria por el ejercicio de su actividad comercial, también pueden descontarse sus impuestos personales a través de los impuestos de la empresa. Por lo tanto, se pueden descontar su IVA, se pueden descontar todos sus impuestos. Ellos, los que más tienen, los que menos necesitan descontarse impuestos, los que más deben tributarle al Estado, hoy día van a poder aprovechar ese pago reducido que van a tener, a diferencia de todos nosotros, que seguimos aportando. Y yo no estoy en contra del impuesto que yo pago. Es mi rol. También yo tengo que aportar. Yo, como persona natural, hago mi aporte al Estado para los demás en forma solidaria. Lo tengo que hacer. Esta es mi visión personal, ¿eh? O sea, yo como persona natural hago mi aporte a una sociedad que tiene que trabajar en forma solidaria y colectiva. Todos nos ponemos. Que se pongan ellos, que son los que más tienen, que son los que profitan de nosotros. Ellos se tienen que poner también. Entonces, comparen la cuestión, pues. ¿Por qué ellos van a tener exención de los pagos de las contribuciones en sus casas? No sé. Yo creo que sí, lo que hablábamos la semana pasada, o sea, ya estamos tocando fondo. Esta cuestión, después de esto, tiene que ir al otro lado. No le veo otra salida.
1: Mira, en nuestra era, en nuestra época, lo que estamos viendo hoy, creo que una frase o una síntesis del análisis de Carlos Marx cobra tanto sentido que traspasa la teoría cuando Marx plantea que el Estado es un instrumento de dominación de una clase contra otra. Y creo que hoy el gobierno de Kast hace carne esa frase de la forma más célebre posible. Convertir el Estado de Chile en un instrumento para castigar a los pobres y enriquecer a los ricos, ¿cierto? Y creo que nunca había, en esta época moderna, ese Estado había cumplido un rol tan perfecto como instrumento de dominación de una clase contra otra. Siempre, incluso con los gobiernos concentracionistas, hubo matices. No fue tan rojo y negro. Creo que ahora sí es rojo y negro. Y este Estado de gas es negro, absolutamente, y está siendo utilizado única y exclusivamente por los empresarios para hacerse más ricos y castigar aún más a los pobres. O sea, hoy llevamos marzo, abril, mayo, junio, julio, 4 meses, y se ha hecho lo que ningún otro gobierno se atrevió a hacer.
2: Justo iba a conversar de eso. Justo iba a tocarlo desde esa mirada, lo que acabas de decir tú. Que levante la mano aquel que diga que esto no es lucha de clase. O sea, que alguien se atreva a decir esto no es lucha de clases. Y utilizar el Estado, como decís tú, como una herramienta, como un instrumento más para acentuar esta lucha de clases solapada que tenemos, maquillada, ocultada, barrida bajo la alfombra. Es esto. Sí, acabamos de ver el ejercicio diametralmente distinto. Pongámonos las antípodas de este gobierno. Si un gobierno izquierda se hubiera atrevido a hacer todo lo contrario a este gobierno, estarían los milicos en la calle. Estarían los milicos en la calle. Entonces, esta extensión.
1: De hecho, lo hizo Salvador Allende y conocemos la historia.
2: Esta extensión dispuesto, el 85% de la vivienda en Chile no pagan impuestos, no pagan contribuciones. Es decir, todo el barrio La Dehesa, independientemente de la edad del propietario,

0: deja de pagar contribuciones. Estamos hablando de casas de entre 50.000 y 140.000 UF.
1: Y más.
0: Y más. No pagan contribuciones. Y la segunda pata de esta decisión es que se les va a compensar por 1.500 unidades tributarias, creo que son. Eso fue lo que dijeron, 1.500.000 unidades tributarias. A los municipios, el dinero que dejaron de ganar por esto. O sea, nosotros vamos a tener que pagar las contribuciones de esas casas. Todos nosotros vamos a tener que pagar esas contribuciones. Entonces, no me parece un descaro. Sí, yo insisto un poco en lo que decía Francisco Vidal un tiempo atrás. Esta es la derecha sin complejo. Es la ultraderecha sin complejo. No tiene ningún problema. Esta declaración de Pedro Araya diciendo de que él no veía mala intención del ministro Quiroz, sino que simplemente no sabía el funcionamiento. Él sabe, Quiroz sabe perfectamente cómo funciona la política en Chile. Sabe quién la tiene que mandar a los lobos, sabe quién, perdón, tiene que mandar en la primera línea, sabe quién manda en la segunda línea, quiénes son los que negocian, quiénes son los susceptibles de negociar. Lo sabe perfectamente. Entonces, para mí esta es una declaración. Es simplemente una declaración la que es... no se puede maquillar con otro nombre ni con otra realidad. Nos pusieron en trincheras. Nos pusieron en trincheras. Y como lamentablemente una pseudoizquierda, una autodenominada izquierda frente amplista, dejó el aparato represivo en tal condición que hoy día es casi imposible movilizarse en el centro. La gente que debe movilizarse dura nada, las marchas les duran nada. Entonces, a partir del miedo, de la paleva de otras personas, la lacrimógena, el empujando gente.
1: Y la coerción ejercida por leyes de que te van a encanar un montón de años por nada.
0: Claro, claro. Entonces, no. No nos debiera asombrar, porque creo que se le hizo el camino a esto. En los últimos 20 años, 30 años, se le hizo el camino para que llegara a esto. Sí. Entonces facilitamos, todos, sin excepción, porque yo creo que el gran problema de la izquierda fue que seguimos peleando entre nosotros. Y le facilitamos el camino. Le entregamos bases populares que eran del mundo de la izquierda, hoy día están en manos de la derecha. Salen descaradamente en la noche a hacer lo que tienen que hacer. En mi casa hay un memorial frente a mi casa, lo han destrozado 3 o 4 veces, y el memorial tiene 3 meses, 4 meses, ¿cachai? Entonces... insisto, creo que nos pusieron una trinchera que a lo mejor muchos evitaban y muchos van a querer evitar todavía.
1: Sí.
0: Pero ya es hora, ya. No vamos a llegar más abajo.
1: Sí, yo creo, bueno, no es algo nuevo. A través de los años de este programa lo hemos conversado tantas veces, desde el año 1 del programa, hace 10 años atrás. Esta irrupción del posmodernismo en la izquierda chilena. Que vino a desmembrar la lucha de clases. Viene el posmodernismo de las escuelas de élite de Europa, de Francia principalmente, de las maltas élites europeas. Nace esta izquierda, ¿cómo le llaman ustedes? Woke.
0: El eurosocialismo.
1: Que claro. No, ellos no querían un socialismo real porque toca su interés, porque es una izquierda que viene de los privilegios, ¿cierto? No nace de las luchas sociales este posmodernismo que desmembra la lucha de clase y la convierte en un montón de istas, animalistas, ambientalistas y un montón de istas feministas y la desmembra y pone intereses de grupos particulares por sobre los intereses colectivos del pueblo trabajador. Y cala de tal manera, porque además tiene recursos, que genera como resultado lo que estamos viviendo. O sea, tú lo decías, se pavimentó el camino de esta meta que hoy día están llegando durante decenas de años, a través de los gobiernos concertacionistas, Y de derecha, pero también porque irrumpe estas corrientes que vienen a desarmar la organización popular, la organización sindical y a desviar los intereses reales de una clase y convertirlo en intereses sectoriales. Siempre nosotros hemos dicho la lucha es de clases y la lucha de clases, la lucha por el socialismo incluye todos esos ismos.
0: Sí.
1: Están todos incluidos, intrínsecos, ¿cierto? Cuando tú luchas contra las grandes corporaciones, estás luchando necesariamente por el medio ambiente, estás luchando necesariamente por el cuidado de los animales, cuando luchas por mejores condiciones de trabajo, que vuelva, que la producción la generan los trabajadores y trabajadoras, y por lo tanto la riqueza que eso produce es de los trabajadores y trabajadoras, el feminismo está intrínseco, el feminismo de clase, por supuesto, ¿cierto? De las oportunidades, las capacidades de las personas, cualquiera sea su género, para ser parte de los procesos productivos. No necesitas un pañuelo en la mano para señalar que igual trabajo, igual salario, porque va intrínseco en la lucha de clase. Entonces, bueno, todo esto, me voy un poco más en la profunda, en la teórica, pero creo que es súper importante, porque cuando se pierde el foco es cuando nos vamos a la B, cuando no entendemos el fenómeno. Tuvimos un gobierno postmodernista, que fue el de Gabriel Boric, donde los discursos de los sismos eran de todos los días. Llegan con eso, que el feminismo, el ambientalismo, etcétera, etcétera, pero siguen siendo ellos parte de la clase privilegiada y siguen defendiendo sus intereses. Jamás el gobierno de Gabriel Boric, y no porque sea este gobierno, es como lo planteo, porque es el anterior a la catástrofe. Es la coronación de 30 años de proceso que fue pavimentando el camino al fascismo, no a la derecha. Tuvimos dos gobiernos de derecha que encabezó Sebastián Piñera, pero ahora estamos hablando del fascismo. Estamos hablando de ese liberalismo radical enfermo, de esta alianza entre los Trump, Bolsonaro, Milei, Kast. Ya no estamos hablando de Macri, ¿cachai? No estamos hablando que Macri son tipos de derecha. Son tipos igualmente despreciables, pero no son locos. Ellos defienden ciertos intereses, pero también salvaguardan la continuidad. Yo no sé si Kast, con lo que hace, salvaguarda la continuidad.
0: No.
1: No, ¿cierto?
0: No.
1: Es todo o nada.
0: Sí.
1: Es un todo o nada. Bueno, hacen ver a Piñera un buen gobierno, ¿cachai? Es porque son demasiado extremos. Entonces, el gobierno de Gabriel Boric, decía anteriormente, con todos estos discursos de muchas palabras, pero vacíos de contenido, generaron esto, que la gente se enojara, se aburriera de estos discursos ismo. del ambientalismo, el feminismo, el no sé cuánto ismo, porque son discursos vacíos que desvían la atención de lo real. O sea, yo de verdad me pregunto, y siempre lo digo aquí, a los vecinos, vecinas de aquí de la población, a las poblaciones aledañas, que son obreros, a las vecinas que son dueñas de casa, que crían a los hijos, que crían a los nietos, con lo que alcance, con lo que haya, ¿les preocupará de verdad que hayamos estado hablando 2 meses de la ranita de Darwin? No deja de ser importante el medio ambiente, pero ¿cachai?
2: Yo ahí voy a hacer un punto A, sin querer ser woke ni nada de eso, pero creo que todas las luchas, todos esos sismos tienen un sentido.
1: ¿Cómo?
2: No, independiente de que el Frente Amplismo lo haya desvestido o lo haya trasvestido, ¿ya? La lucha de la mujer y la lucha medioambiental y todas esas cosas, como lo son cada lucha sectorial de la salud, la educación, la lucha de los pueblos indígenas, todas, la lucha de las, incluso si vamos hilando más fino, y la lucha de los enfermos de cierta enfermedad en específico, la lucha de cierta parte de la educación, de las profes de párvulo. O sea, yo lo que quiero, no quiero dejar en esta mesa, porque yo voy a ser aquí la voz disidente en esto, es que la lucha de las mujeres es sumamente importante y la lucha medioambiental es sumamente importante y la lucha y todas esas ismos que tú dices son importantes. Que el Frente Amplismo las haya transvestido, las haya vaciado de contenido y las haya convertido en una moda y en eso es otra cosa. Eso es otra cosa.
1: Porque no entendiste lo que yo estoy diciendo.
2: Sí, te lo entendí.
1: Esas luchas son importantes, ¿ya? Pero son parte de un todo. No son por separado. Eso es lo que estoy tratando de decir.
2: ¿Ya? Es como, porque cuando dices ismo y esto no es lo que le importa a la gente, es como si yo estuviera escuchando a Cast otra vez.
1: No, es porque no entendiste. No, estás distraída. Precisamente el posmodernismo, voy a recapitular. El posmodernismo lo que hace es centrar la lucha en los ismos, disgregando.
2: Nos han dicho ismos a nosotros toda la vida.
1: Mira, entiende, ¿no? Ponte, velo.
2: Sí, entiendo.
1: No, es que.
2: Sí, entiendo.
1: No, es que tú estás a la defensiva en atención al discurso de la derecha sobre los ismos. Yo te estoy pidiendo que lo hagas de otra manera. Escúchalo desde una perspectiva marxista. No desde la perspectiva liberal, desde la perspectiva marxista. La lucha de clases, que es la que generó los grandes cambios en la era moderna, partiendo por la Revolución de Octubre en Rusia y creación de la URSS, que cambia el curso de la historia, fue precisamente por ello. Fue porque era una lucha de clases que era integral, que venía...
2: Víctor, si no necesito que me lo expliques, porque yo lo sé, ya, pero ¿ya? No necesito una clase porque también lo sé.
1: Si no es para quien es
2: lo que quiero explicarte, para que entiendas, es que esas luchas, y yo lo entiendo claramente, es una lucha es de clases sociales y estamos claros que es así. Y así como yo no demiro en menos... La clache, no miro menos al movimiento del Gualmapu con todas sus particularidades y con todas sus propias definiciones y todo lo que tengan que ellos exigir dentro de su propio contexto, tampoco lo hacemos respecto de la lucha de la mujer, que es súper relevante, ni de las luchas de las condiciones medioambientales de cada, incluso de cada localidad, de acuerdo al tipo de contaminación que se enfrentan. Estamos súper de acuerdo que al final esto es un tema de clases sociales o de, más que de clases sociales, de cierto del poder de un modelo de sociedad, ¿ya? De quién tiene el capital contra quién solo tiene su fuerza de trabajo, ¿ya? Yo creo que en eso estamos de acuerdo. Yo lo único que quería plantear el punto solo para que nuestros auditores es que no quede aquí de que el de Frente y Sin Rodeo, dentro de su diversidad, vaya a pensar que nosotros, o que yo, como parte de este programa, no valido la lucha de las mujeres o la lucha del medio ambiente. No
1: valido las luchas de nadie. Estoy hablando del posmodernismo y cómo el posmodernismo genera esta digregación en las luchas, sectorizándolas, con la intención precisamente de que se pierda el concepto de lucha de clases.
2: ¡Vamos para allá!
1: Hoy estamos aquí haciendo una reparación en la radio y nos están avisando que necesitan descender del cielo a la tierra. ¿Vamos a la música? Y volvemos en unos minutos a seguir conversando de Frente y Sin Rodeo, de Frente y Sin Rodeo.
0: No sé si volvemos los tres.
1: Pero... No, volvemos los tres. Ahora, cuando termine el programa...
2: Aquí nos agarramos guate, ¿qué tanto?
1: Pero no sé por qué, creo que hay una parte de la radio que se va a incendiar. Vamos a la música y volvemos en unos minutos a seguir conversando en la Primero de Mayo.

0: Estamos de vuelta en Radio Primero de Mayo 106.5 FM para Pedro y Reserta y sus alrededores. De vuelta para todos nuestros auditores en De Frente y Sin Rodeos este sábado 18 de julio en nuestro décimo año de transmisiones. Muy contentos, reconciliados, somos tan amigos como siempre. De vuelta en nuestras conversaciones tan amistosas como siempre.
1: Informar que los funerales de Víctor son el lunes a las 4.
2: ¡Ayuda!
1: Yo creo que lo que
0: hablando sobre la unidad.
1: Nos quedo como pendiente que yo no pude opinar en el bloque anterior. Fue. ¿Qué pasó? ¿Qué fue eso?
0: Fue el último respiro de de nuestro compañero. Yo no sé, estoy acoplando algo.
2: Sí, reza.
0: Ya.
1: Tiene que ver con que si no es de clase, no es. Yo, a mi modo de ver, cualquiera de los ismos o que menciona Víctor, si no son de clases, son una pose. Y está la segunda patita de esta diferencia bilateral que tuvimos recién, que es que cómo transmitimos lo que sentimos. Porque probablemente si Milla lo ha escuchado de esta manera, puede haber una audiencia que lo haya escuchado de esa manera también. Es muy probable. Entonces creo que no. El cómo entregamos la información, la manera en que queremos. Víctor decía recién, te lo voy a decir a partir del marxismo. Probablemente a las vecinas en la casa le importa re poco la visión del marxismo con respecto a esto. No. No creo que les mueva la aguja de qué va a cocinar mañana o qué posibilidad va a tener pasado mañana. Si bien están dentro, sin saberlo, a lo mejor están dentro de esa mirada que podemos tener sobre la estructura social. El que lo sepan o no lo sepan creo que es irrelevante para la señora. No.
0: O el caballero.
1: O el caballero, claro. Entonces, ¿cómo transmitimos esto? ¿Cómo le decimos, sabes qué? Si tu feminismo no es de clase, no lo sentimos que sea un feminismo válido, porque además te lo está financiando el socialismo europeo, la socialdemocracia. ¿Cómo lo decimos para generar puntos de unidad y convergencia y no de separación? Yo creo que es una pega que tenemos para adelante. Yo creo que lo único que tienen claro su condición de clase son la derecha. En todos sus matices, el socialismo europeo, por llamarlo de alguna manera, y la socialdemocracia. Todos defienden una condición de clase. El Frente Amplio, que es socialdemocracia, y que la socialdemocracia, una defensa de una condición de clase. Lo único que no defendemos clase somos nosotros. Nosotros somos los que no hemos atrevido todavía a decir si estamos metidos en una lucha de clase a pesar de que no nos guste, porque nos satanizaron la lucha de clase. La castigaron, la reprimieron. Hasta el día de hoy estamos siendo represaliados por habernos atrevido a ser parte de una lucha de clase.
2: Mira, para cerrar el tema quiero citar algunos intelectuales actuales, modernos, que analizan este fenómeno y que van en el sentido de lo que yo planteé. Y voy a citar acá dos, que son uno Néstor Coan, que es filósofo y pensador marxista argentino, que señala o denomina este fenómeno una confluencia perversa, mientras el posmodernismo promueve abajo el culto al fragmento y la lucha dispersa en guetos identitarios, el capital unifica y endurece arriba su dominación global, que es la síntesis de lo que hemos estado hablando, cómo se va pavimentando este camino a estos sectores como el que encabeza Kast. La resistencia se fragmenta en juegos de lenguaje y particularismo mientras el modo de producción permanece intacto. Coan define el posmodernismo en su dimensión política más profunda como la legitimación metafísica de la impotencia política al negar la existencia de un sujeto revolucionario y de una verdad objetiva. Desarma la capacidad de acción colectiva contra el sistema. Por su parte, también Atilio Borón, otro argentino, actual pensador y filósofo marxista, señala que bajo la influencia posmoderna las contradicciones del capitalismo se convierten en meros problemas semánticos. La lucha de clases se volatiliza en la envolvente melodía del discurso. Frente a la pretensión de que la explotación solo existe si el obrero la representa discursivamente, Borón insiste en que el hambre y la subordinación de los capitalismos periféricos son realidades objetivas, no construcciones lingüísticas que el posmodernismo intenta invisibilizar. Cohen y Borón rechazan además las tesis de Hart y Negri, otra derivación posmoderna, por considerarla una solución falsa. El concepto de multitud carece de rigor sociológico, diluye la centralidad de las clases sociales y presenta al imperio como un paso ético adelante frente al imperialismo, ignorando el barro y la sangre de la vida cotidiana bajo el imperialismo real de la periferia actual. Eso, cita de Borón y Cohen, que es resumen un poco de lo que veníamos conversando ya en el bloque anterior, de cómo esta disgregación de las luchas y esta, todo este trabajo semántico respecto a las mismas deja de lado el concepto real de la lucha de clase, que viene a romper con el sistema. Sin embargo, lo mantiene disgregado y el sistema sigue intacto, y no solo intacto, sino que con el espacio y el tiempo para perfeccionarse y fortalecerse. Eso. Cierro el tema.
0: Quieren decir la última palabra, ¿cierto?
1: No, no, cerrado. Porque si yo me paro fuera de la radio ahora en este momento y paro a 10 señoras y le pregunto qué significa semántico, no tiene idea. Los textos que acabas de mencionar hoy día son intelectuales. Están apuntados hacia un mundo intelectual. No, o un mundo con un mediano desarrollo en la vía política y social. Mediano, ni siquiera avanzado. La gente en la población, la mujer de la población, las niñas de la población no saben lo que es semántico. Entonces, ahí voy a lo que te decía en un principio. ¿Cómo transmitimos, sabiendo lo que sabemos y identificando todo lo que tú acabas de mencionar, sabiendo lo que tú estás diciendo? Yo sé lo que tú estás diciendo, la mía sabe lo que tú estás diciendo. ¿Cómo lo transmitimos para que esa señora no sienta que la estamos castigando por haber ido a una marcha con pañuelo verde?
2: No, sí, pero es que esa discusión o esos conceptos lo estamos discutiendo entre nosotros, ¿cierto? Ahora, y ahí voy a ir más atrás y voy a ir a los conceptos de Lenin en el quehacer. Cacha, mira que así de complicado. Cuando él plantea o se da el debate respecto a quiénes deben ser o pertenecer al partido de la revolución. Lenin lo plantea abiertamente cuando se habla concepto de partido de cuadros, de los elementos más avanzados de la clase, ¿cierto? O sea, porque ahí es donde se dan las discusiones políticas, teóricas, ideológicas, no en el seno del pueblo. En el seno del pueblo se dan las discusiones de acuerdo a sus necesidades, los pobladores, los estudiantes, los trabajadores. Pero evidentemente, quienes nos planteamos desde la política y pretendemos generar cambio, tenemos que tener necesariamente, ojalá fueran todos, y hacia eso se apunta, pero a lo menos quienes nos estamos planteando tener las capacidades de analizar el momento político desde el punto de vista filosófico, ideológico, económico, etcétera, etcétera, etcétera. Efectivamente, si tú paras a 10 vecinas y vecinos, no van a cachar una de lo que estamos hablando nosotros, probablemente. También te puedes llevar sorpresa. Pero claro, la realidad y la experiencia nos dice que la gran mayoría de las personas, y ni siquiera de la población en general, no están familiarizados con estos conceptos teóricos. Pero eso es parte precisamente del fortalecimiento del capital o del sistema y la disgregación, porque estos sectores posmo, generalmente acomodados, tampoco hacen un trabajo de concientización y de educación hacia los sectores más marginados de la cultura. Y tiene que ver también con lo mismo, porque a ellos no les interesa. A ellos les interesan sus peleas particulares. Por ejemplo, aquí tenía ambientalistas importantes en Santiago, que son los dueños del Cajón del Maipo, los dueños de la Cascada Ánima. ¿Cómo se llama este gallo que hacía los programas en la tele?
0: Astorga.
2: La familia Astorga. Y hay otra familia más que tiene la otra mitad del Cajón del Maipo, no recuerdo el nombre, también es famoso, también hace programas en la tele.
1: ¿Ellos? No sé. El primo de Pedro Astorga.
2: No me acuerdo.
1: El primo.
2: Ya, pero tiene otro apellido, pero sí. También son los otros, se reparten el cajón del Maipo mitad y mitad. Pero ellos tienen intereses particulares ahí, pues.
0: Sí, mira, yo solo quiero aclarar este punto. Si en esta mesa tan pequeñita que nosotros tenemos, estamos de acuerdo. Si la discusión es sana porque también trae a esta mesa pequeña la discusión probablemente que está afuera. ¿Ya? Que es de clase, y eso no hay duda. ¿Ya? Si las personas conocen o no qué queremos decir con clase, probablemente hay muchos que no lo saben, o si lo saben, que si lo saben y no les importa, que si lo saben y les importa, hay un sinfín de probabilidades. Lo que es importante hoy día, además de estas herramientas teóricas, ideológicas, que son súper relevantes porque tienen que ver con la conducción, también tiene que ver con lo que dice Oscar, que es cómo vamos haciendo que crezca un movimiento social real, no como en el seno del posmodernismo, que fue lo que pasó cuando salió Boric, esta efervescencia muy ligada a estos discursos individuales, ¿cierto?, que uno nombraba Víctor, sectorizados, sin consistencia, sin sustancia, sin una raíz real de lo que significa ser de la clase trabajadora. Y ahí estamos súper de acuerdo. Tiene que ver con las comunicaciones, que hoy día son tan importantes, y lo que también nos hace venir hoy cada sábado, ¿cierto?, a este lugar, a este espacio, para poder comunicar de una forma y tener algún tipo de incidencia, hacer eco en las personas. La derecha, la socialdemocracia, sabe mejor que nadie cómo usar las comunicaciones. Y tal como ustedes recién lo decían, ellos tienen su conciencia de clase o su claridad en que a qué clase pertenecen más que nadie. Y están sumamente claros en que eso es para ellos, porque el discurso sobre las clases o sobre la estructura económica o sobre los medios de producción es un discurso que ellos no utilizan, porque ellos mismos lo destruyeron para satanizar a la clase trabajadora principalmente. Entonces, esta es la cancha. Este es el lugar donde tenemos que jugarnos el partido, ¿cierto? O sea, nosotros tenemos claridad de Marx, de Lenin, de Néstor Kohn, de los grandes pensadores, pero sin embargo, poco eco o poco resonancia hay eso en los pobladores, los trabajadores, en las mujeres. Y tenemos que dar esa pelea finalmente, dar esa pelea comunicacional también.
2: E ideológica.
0: No, claro, ideológica, pero también con un sentido táctico estratégico de cómo logras sumar a las personas. Lo hablamos incluso en los temas musicales, lo conversábamos hace unos cuantos programas atrás, la música que escuchamos, el lenguaje que usamos, la forma de comunicarnos con la juventud o con los trabajadores hoy día, que no son los trabajadores obreros de los años 60 que lograron, no sé, conquistar el poder en la Unidad Popular, por ejemplo. Esa clase trabajadora no es la misma clase trabajadora de hoy día, por lo tanto, las formas son importantes también para la conquista del poder. ¿Ya? Entonces, yo estoy súper de acuerdo, y lo hemos tenido estas conversaciones en la interna y en lo público ahora, respecto de el feminismo, los mentalistas. ¿Ya? Sí, yo, por ejemplo, me ofendo, luego tengo que reconocer, me ofendo porque para mí es importante. O sea, ustedes pueden tomarlo como chiste, lo que quieran, pero
1: no lo tomo.
0: El pañuelito verde, el pañuelito morado, puede ser muy posmo, muy lo que quieran, pero las demandas asociadas al aborto libre, al derecho a elegir sobre tu cuerpo, que pueden ser cosas no tan de la lucha de clase, así en términos más duros, pero son súper relevantes.
2: Discrepar contigo en el concepto. En el concepto.
0: Por favor.
2: Sí, yo no he dicho que esas luchas no sean importantes. Es que no quiero que se tergiverse lo que yo dije. Yo no he hablado de las luchas ni le he restado importancia a esta lucha. Ismos que yo no me refiero. Yo estaba hablando desde el punto de vista ideológico, no estaba hablando desde el punto de vista práctico. Las luchas feministas que nacen hace aproximadamente 10 años toman un auge importantísimo, llegando a un peak incluso que movilizó millones de mujeres a nivel nacional y en el mundo. Yo nunca he dicho que no sean importantes. Yo estaba hablando desde el punto de vista ideológico de quienes construyen relato. Por eso también hablaba de la semántica. De quienes construyen relato con la finalidad de disgregar. No estoy hablando de cada una de las mujeres que salió a reclamar sus derechos, sino que estoy hablando de la superestructura. Volvemos a los conceptos marxistas, estamos hablando del plano de las ideas, ¿cierto? Por eso hablaba del posmodernismo como desde el punto de vista del plano de las ideas, no desde la lucha, digamos, práctica de la gente que ha salido a la calle y que ha conseguido muchas cosas, sino que hablaba desde el punto de vista de la idea de cómo esto busca precisamente acabar con la lucha de clase, porque nace desde la élite esta, izquierda, whisky izquierda también que le llamamos acá en Chile. Eso, quiero aclarar que yo no he querido quitarle ni restarle jamás en ningún sentido el mérito a las luchas que se han dado. Ahora, cuando desde el plano de las ideas y del discurso se plantea que esa lucha es solo eso y que no está ligada a las otras.
0: Yo creo que estamos de acuerdo.
2: Si yo nunca hemos estado en desacuerdo, solo quería aclarar que yo hablaba desde el punto de vista de las ideas.
0: Sí. No, y ahora mira, solo como un paréntesis, en ningún caso aquí estoy discrepando con nadie, les quería comentar una conversación que yo tuve con unas compañeras de trabajo a principios, para el 8M precisamente, sobre qué es lo importante del 8M. O sea, fue una conversación que tuvimos entre nosotras y... No, pasa mucho en la como los estratos más profesionales. ¿Me escucho?
1: Sí, sí, perfectamente.
0: Como que se levanta mucho esta bandera de que la oportunidad de que ahora las mujeres tengan roles más de jefatura, ¿cierto? O de que tengan acceso a ser, no sé, gerente o cosas por el estilo. Bien, qué bueno. Pero también ahí desnaturalizamos un poco la lucha. Yo les decía... Todavía hoy día las mujeres son golpeadas, tienen que trabajar en la casa, cuidar a los cabros chicos, el marido llega y les saca la chucha, les pagan poca plata. O sea, la mujer trabajadora sufre una cantidad enorme de violencia del Estado, de la sociedad.
2: ¿Ah? Una violencia generalizada.
0: Generalizada, que no tiene que ver con esas reivindicaciones que aparecen en las redes profesionales, por ejemplo, así como... hoy día somos 25% de mujeres en minería. Ya, qué bueno, pero no quiero como ir en contrapelo de que eso es un buen número, ¿eh? Pero ¿cuál es el problema más importante?
1: A lo mejor ese 25% igual sigue sufriendo violencia doméstica, por ejemplo. A lo mejor la mujer profesional gerenta de una empresa también sigue sufriendo violencia doméstica.
0: Entonces, por eso te digo que hay un tema asociado a la mujer que sigue estando ahí abajo en el inframundo, por decirlo, que no se ha superado nunca. Y la mujer que es violentada sexualmente todos los días, en cualquier nivel, que tiene que trabajar en su pega, levantándose súper temprano, llegar a la casa y seguir trabajando y en sus hijos y tener que llevarlos a un sistema de salud que no le permite darle, salud, ¿cachai? Que se recuperen, que tiene que llevarlos a un colegio que no les da educación. Y que ella carga con todo eso, porque puede que tenga un marido, un esposo, una pareja que no la apoya o no existe, o si la apoya, pero él tampoco tiene tiempo para nada más que para estar todo el día laborando porque no hay otra cosa. Entonces, claro, y ahí, y a eso quiero ligar con el tema de clase, que esa violencia sigue estando radicada en la clase, en las contradicciones, y eso es lo importante. Y me pareció súper sano tener esa discusión con mis compañeras de trabajo, porque no es solo que haya más mujeres en el mundo laboral, es en qué condiciones estamos hoy día en el mundo laboral y qué condiciones hoy día también nos permiten estar en el mundo laboral, a qué costo estamos entrando al mundo laboral hoy día, a qué costo de familiar, a qué costo personal, emocional, etcétera. No sé.
1: Pero eso no se cuantifica, a diferencia del resultado, que sí es estadístico. Entonces, lamentablemente esa cifra construye una estadística mentirosa, que es que el 25% de las mujeres hoy día son gerentas, entre comillas, exitosas, pero tienen en sus vías íntimas y privadas un infierno.
2: No, y además el origen de clase de ese 25%, claro, probablemente convertido ese 25 en un 100, el 90 viene de clase alta.
1: Mira, yo quiero retroceder un poquitito a la manera, al lenguaje. Vi un programa de televisión, no, es como de internet, y entrevistaban a la Ashka Sumatra. ¿Cachai? La humorista.
0: Era humorista, sí.
1: A todo esto, un saludo a mi amigo Bernardo Pávez, que está en Talca, que le gustan los travestis. Pero.
0: Y aquí volvemos con el programa de Frente y Sin Rodeo de los años 20.
1: Y él decía, weona, yo era facha. Yo era facha.
2: Ella es la que estuvo en Viña, ¿no?
1: Sí, yo era facha. Y acercarme al mundo del transformismo de los años 80 me logró cambiar mi manera de pensar. ¿Sí? Yo no hice transformismo en los 80, dijo. Yo hice los 90, pero me acerqué a la de los 80 y para conocer que lo que había sido vivir en dictadura, y mi manera de pensar cambió. Y probablemente esas travestis o esas transformistas de los años 80 no le hablaron en marxismo a esta chica, po. Le tienen que haber hablado en crudo, ¿cachai? En un lenguaje cercano, cosa que ella sintiera que le estaba afectando, con un lenguaje que reconocible, sin tecnicismo, sin intelectualidad exacerbada. Y yo les conté una historia una vez de una amiga que se fue a meter a la casa de Luis Corbalán, porque su papá era el Comité Central del Partido Comunista, y le invitaron, y llegó una tarde a la casa de Luis Corbalán, cuando don Luis estaba vivo, en Peñalolén. Me dijo, ¿sabes que entré a esa casa? Y era como entrar en los años 60, weón. Fue como devolverme a los años 60, en colores, en aroma, en la iluminación, en lo que hablaban los viejos, weón. Los viejos hablaban como si fuera en los años 60. Entonces me decía, a mí no me entusiasmó en nada el comunismo y el marxismo a partir de eso, weón. Entonces, claro, teniendo la formación, el ejemplo que tenía en su casa.
2: Y en los 60, Luis Corbalán ya era viejo, po.
1: Claro, pero es que ella no entró en los años 60. Ella dijo que se fue retrotraída.
2: Sí, no, claro. ¿Cachai? A lo que voy, que era claro. El periodo de estos viejos.
1: ¿Cómo le contamos lo que sabemos? Lo que tú nos acabas de decir de este pensador argentino, filósofo argentino, lo que nosotros sabemos, nuestra reflexión con respecto a la vida. ¿Cómo la comunicamos y la hacemos entendible, masticable, digerible? ¿Cómo le endulzamos sin mentir? ¿Cómo lo establecemos a la gente y lo ubicamos en un lugar sin que se sientan ofendidos por estar ahí, ni que sienta que lo estamos segmentando? Para mí el tema del lenguaje es recontra importante, súper, súper importante. Yo soy presidente de un sindicato de 350 personas hoy día, y cuesta un mundo comunicarse con los cabros jóvenes. Cuesta un mundo y contarles, viejo, tú eres fuerza de trabajo. Tú vendes tu fuerza de trabajo. Tú todavía crees que tu empleador te hace un favor al darte trabajo. Tú te pagas tu sueldo por las tres primeras horas del día. Te pagaste tu día. Las otras cinco horas son del empleador. Entonces, ¿de qué manera le explico yo, entendiblemente, por una generación semi perdida como la de los 90, que estamos en una lucha que él también está y es parte activa sin saberlo? ¿Y cómo lo acarreo para este redil? Que no se pierda en el camino de estar en una lucha de clase y ser parte del enemigo. ¿Cachai? Yo creo que ahí está la pega, está como así tu milla. Esta es la cancha en la que tenemos que jugar. Pongamos las condiciones. Pongamos un lenguaje entendible. Y probablemente vamos a lograr avanzar. No, yo creo que voy a morir y no vamos a haber avanzado tanto, pero vamos a lograr avanzar. Sí,
0: pero es que ese margen es muy corto, Oscar.
1: Yo y la muerte, hay minutos.
0: Nos te estáis dejando un margen muy cortito.
1: Sí, en realidad me he muerto dos veces ya, entonces.
0: Dame un lapso más largo.
2: Oye, ya. Cambiando tema, vamos a la música o cambiamos el tema al tiro.
0: No, dale nomás porque no he puesto nada de música todavía.
2: Esta semana un nuevo proyecto de ley pone el aborto una vez más en el centro del debate. La propuesta llamada Escucha su Corazón y presentada por 6 diputados, 5 de ellos pertenecientes a partidos de extrema derecha y una parlamentaria de Chile Vamos, plantea que antes de acceder a una interrupción del embarazo permitida por la ley de tres causales, el personal médico informe a la mujer sobre la actividad cardíaca embrionaria o fetal y le ofrezca la oportunidad de escucharla. Sin embargo, distintas organizaciones que trabajan en derechos sexuales y reproductivos advierten que esta medida funcionaría en la práctica como de imposición, ya que si una mujer se niega a escucharla, el médico queda obligado a negarse a realizar el procedimiento. Lo vamos a dejar ahí, abro el debate.
0: ¿Qué quieres que te diga?
1: La voz de Villa.
0: Me parece una aberración, partiendo por eso, una aberración. De una crueldad, pero ya que, no sé, casi de ciencia ficción, de serie de televisión, como esta. Le han hecho harto paralelo con esta serie del cuento de la criada, porque ya, o sea, con lo de la violación es una cosa brutal. Pero imagínate una mujer que sí quiere ser madre, que ya el médico le ha dicho que tiene inviabilidad fetal. Obligarla a escuchar a su hijo, que no va a poder conocer ni disfrutar, a escucharle los latidos del corazón. Es que yo creo que eso es una falta, es casi una violación a los derechos humanos, te juro, no logro entender en la cabeza de quién puede pasar el obligarla por ley a pasar por algo así. Lo mismo en el caso de que ella tenga que poner en riesgo su vida al llevar, imagínate escuchar el latido del corazón de tu hijo, un hijo que tú sí quieres tener, por el cual o tú mueres o muere tu hijo. Es que no.
2: Claro, hay que ir a las tres causales, partiendo por ahí.
0: Sí, o sea
1: fuera aborto libre, no, ni siquiera con aborto libre sería discutible esto.
0: No, claramente, yo estoy poniéndome solo en el contexto de las tres causales, ya, pero en ningún caso, o sea, es como te digo, es una aberración. ¿Por qué? ¿Por qué el Estado me tiene que obligar a algo así? No logro entender el nivel de crueldad de una medida de esas. No sé, de verdad. El nivel de megalomanía de esta gente. ¿Qué creen? ¿Qué piensan que son? ¿Una especie de Dios que... y ellos tienen el derecho a decidir sobre y a verte en tu dolor y exacerbarlo? ¿Y qué esperan? ¿Qué esperan que suceda después de eso? ¿Qué esperan que suceda después de que una mujer escuche los latidos del corazón de un feto?
1: Se arrepienta.
0: Pero por qué, no sé.
2: Gente de pecadora, yo
1: claro.
2: Creo, esa es la weá que ellos piensan, sí. En la cabeza. No se me ocurre otra cosa.
1: Ellos se generaron una convicción. Yo escuché
2: un constructo de la situación.
1: Sí, yo leí la entrevista, vi la entrevista al Urrítico Chazacuagüea y a la Jimena Sandón, que fue finalmente se bajó el proyecto porque no lo había leído, le habían contado. Y en la entrevista que daba Jimena Sandón o el otro, que no me recuerdo bien, decía de que yo tengo varias amigas, dijo, que teniendo embarazos con feto inviable, decidieron tener a su guaguita 4 o 5 meses en la guata. O sea, me parece una enfermedad. Porque querían saber qué se sentía, los movimientos.
2: Yo no le creo, la verdad.
1: No, es que es poco creíble. Es gente que está pelando el cable. O sea, no dejís que esa mujer tome una decisión. Si es una decisión médica tomada, que esa guaguita viene sin cabeza, weón, por ejemplo. ¿Cachai? Bueno, y se hicieron la convicción de efectivamente a partir de su sesgo religioso, social, de que las mujeres se arrepienten al momento de escuchar los latidos.
0: Pero yo me pregunto, en base, ellos están en un estatus de legisladores, ¿cierto? Representantes de un poder del Estado.
2: Representantes.
1: Los latidos.
0: Pero yo me pregunto, en base... ellos están en un estatus de legisladores, ¿cierto? Representantes de...

0: puede que no sientan nada al hacer un aborto. Uh-huh. Y es súper legítimo. ¿Por qué? Están en todo su derecho.
1: Sí.
0: Como hay mujeres que pueden tomar una decisión así y tener un dolor inmenso y quizás vivir en una situación, en un calvario para el resto de su vida. Y otras que no. Y es legítimo. Pero yo, como legislador, ¿cómo voy a basar yo el elaborar una ley, el promulgar, o más que por, el llevar a votación una ley, el promulgar una ley, en base a que una amiga le pasó o yo conozco a alguien que... De que oye, un poco de seriedad, de profesionalismo, que no entiendo. Aparte que lo encuentro que es como torturar. ¿Qué tenemos, torturadores en el Parlamento? ¿De eso se trata? No sé, es como... Estoy pensando, si tuviéramos pena de muerte, como tú lo obligaras, no sé, a escuchar la voz de su mamá, no sé. Estoy pensando en pura estupidez, porque eso es una estupidez. Mm. Estupideces. ¿Qué cosas más estúpidas se me va a ocurrir hoy día?
1: Sí, pero mira, haciendo el ejercicio, que me cuesta un montón, de tratar de ponerme la situación de ellos en la posición de ellos. Es decir, ¿saben qué? Tengo un buen proyecto.
2: Y me le ocurrió esa idea.
1: Y me le ocurrió esa idea, claro. Y es representativo del mundo al que nosotros representamos. La gente de la derecha, extrema derecha, extremadamente católica, pegada a los Opus Dei, ¿cachai? Van a estar con nosotros. Va a sonar descabellado. Va a venir la tormenta encima. Pero, ¿creemos en esto? Sí, creemos. Presentemos el proyecto. Yo creo que hay una convicción detrás de esto. ¿Cachai? Una convicción absoluta. O sea, no me imagino que haya sido, voy a tirar esto para ser impopular. Ellos están convencidos que con esto van a ganar aplausos. Y te aseguro que si el proyecto avanza y llega a votación, no creo que pase. Pero va a conseguir una alta votación.
0: ¿Tú de verdad piensas que sí?
1: Sí.
0: No sé, yo de verdad me... Si eso pasa, yo estaría ya...
2: O sea, a mí no me sorprende nada. Yo,
1: no.
2: Yo creo que puede llegar a ser ley, de hecho.
1: Va a estar ahí. Va a estar ahí. No va a ser, pero la derecha se va a alinear porque está dentro de sus principios.
0: ¿Sabes que yo cuando pienso en esta gente conservadora, ultra religiosa, porque no son solo católicos, los evangélicos igual y otras religiones, de todo tipo de religiones que son fundamentalistas, no, yo de verdad no me imagino algo más alejado de lo que es Dios, si es que existe, o de Dios, Jesús. Uh-huh. Así ya no, yendo a una situación muy filosófica, ¿qué puede estar más alejado de la bondad o de la ternura o del...
1: ¿Lo evangélico está alejado de eso? ¿Sí, no creen en Jesús?
0: Sí, pero quizás yo entiendo mal el concepto de Dios. Uh-huh. O de la religión, porque yo tiendo a pensar que la religión es algo que busca la bondad o el ser algo superior de nosotros mismos, un estado de ser mejores personas, de ser más solidarios, no sé, eso es como lo que yo esperaría de la religión en general.
2: La religión es una herramienta de dominación. Ahora, dentro de las religiones... eventualmente se puede encontrar una idea de lo que tú estás planteando. La religión de partida es una herramienta de dominación de masas. Ahora, no sé, de lo que yo conozco, no conozco todas las religiones ni sus postulados. Lo que yo conozco, dentro de la Iglesia Católica, hay un sector que se plantea más en esa línea. No sé, están los franciscanos, los jesuitas... Y, por supuesto, y sin duda alguna, la teología de la liberación. Pero hasta ahí llegamos, yo creo. No sé si habrá alguna otra escuela de la Iglesia Católica que se acerque a los postulados que plantea la Milla. Tiene que ver con verdad, desde su punto de vista, ejercer el amor al prójimo, la bondad, el respeto, etcétera. Pero es un sector. Los sectores que dominan... No, precisamente no son esos. Esos son los sectores que han sido marginados a través de los años. Piensa que los jesuitas fueron expulsados de América en los tiempos de la colonia por defender a los indios que estaban siendo masacrados por los colonizadores. La teología de la liberación ha sido combatida desde el Vaticano, desde el momento de su creación a la fecha, con excomulgaciones de cura, un montón de cosas.

0: protegido a los pedófilos, pero han echado a los curas que han ido a hacerle misa a los campesinos que apoyan una guerrilla en alguna parte de la selva latinoamericana. Pero los sectores que dominan y a los que pertenecen estos personajes, que son el Opus Dei, principalmente hay otra congregación que no me acuerdo ahora el nombre, que es tan fascista como el Opus Dei, que son los que creen que tu posición es donde tú naciste, porque Dios lo eligió así, o sea, si naciste pobre, debes vivir y morir pobre, y porque además si quieres trepar socialmente, tú estás faltándole el respeto a Dios, porque Él te eligió y te puso ahí en la miseria, y ese es tu lugar porque es un designio de Dios. Y yo soy rico, y yo mando porque Dios me eligió, y así debe ser siempre. Y estos buenos lo hacen desde esa posición, desde la posición de poder, de privilegio social y económico, pero también de fanatismo político. Por eso yo decía, hablábamos de antes del fascismo, no es un gobierno de derecha, es un gobierno fascista, que además viene a imponer a los pobres ciertas cuestiones.
1: Sí, sí.
0: Ellos no lo van a hacer. O sea, si va una pendeja del barrio alto a la clínica Universidad de los Andes, allá no le van a preguntar, no le van a obligar a escuchar los latidos del corazón, del feto, si es que tiene latido. Ellos le van a hacer aborto ya. Esa hueá es para los pobres. Es el castigo. Bueno, lo que están haciendo es un castigo de cada pequeño avance en derechos sociales que se dio un paso. O sea, el aborto tres causales, si bien es insuficiente en razón de la realidad y las demandas históricas, es un paso. Y esto es un castigo a ese pequeño paso en derecho reproductivo de la mujer. ¿Cachai? Ellos nos están castigando. Si tú mira, vamos a hacer el ejercicio, acuérdenme en la semana, de ver, de los últimos tres gobiernos anteriores, los derechos sociales obtenidos versus los proyectos de ley de estos cuatro veces de CAS. Bueno, son puros castigos a cada derecho social obtenido. La reforma laboral ahora.
2: Sueldo mínimo, 40 horas.
0: 40 sí. Horas, ahora 52, sueldo mínimo versus flexibilidad extrema. Bueno, están castigando el pueblo de Chile porque ellos son el enemigo del pueblo, así declarado, absoluto. Cuando decíamos Piñera declaró la guerra al pueblo cuando dice en el estallido, se le castigó socialmente por eso, que estos güeyes nos están castigando de verdad. Están ejerciendo la represión absoluta a través de un Estado. De las sentencias judiciales que están saliendo son brutales a los luchadores sociales, ¿cachai? Laborales a los dirigentes sindicales que están con desafuero, lo están sacando a todos, ¿cachai? A los trabajadores públicos lo están despidiendo en masa y le han desconocido los derechos eternamente reconocidos por la Contraloría y los tribunales. Hoy día todos para afuera lo mandan.
1: O te sacan la plata de la cuenta corriente.
0: La plata de la cuenta, te cobran el CAE, y le cobran el CAE porque es un castigo por estudiar. Bueno, si vos sos pobre, vos no tenés que estudiar, vos tenés que ser obrero. Entonces, si ganaste un poco de plata, ahora te la vamos a quitar. Vaya a tener que salir a trabajar igual por 500 lucas, porque eso te vamos a ofrecer y no dais más. Da lo mismo si te sacaste la chucha estudiando en la universidad. Bueno, es un castigo al pueblo. Estos buenos son un castigo al pueblo. Son las siete plagas, ya que estamos hablando de la religión. Son las siete plagas, weón. Todas de una sola vez. Entonces, claro, cuando analizamos este proyecto, tú lo decías, es una aberración por donde se mire. O sea, no hay forma. Solo Oscar puede tratar de interpretar una intencionalidad. Como decía, no, así que esta weá
1: la voy a romper.
0: Yo no sé, yo de verdad no sé qué pasa por la mente de estos weones. Y estas son mujeres, weón, mayoritariamente son mujeres.
2: Sí.
0: ¿Cachai? Y yo no sé qué pasa por la mente de esas personas. Ojalá no tengan que sufrir lo que sufren las mujeres que tienen que acceder a esto, que más encima tienen objeción de conciencia los doctores donde hay hospitales. Y mírate las paradojas. El hospital de Puente Alto, el principal hospital de Puente Alto, que es el Sótero del Río, que probablemente es el hospital que más casos tiene, más del 80% de los médicos son objetores de conciencia. O sea, no realizan aborto por ninguna de estas causales. O sea, ya la ley siempre ha sido ineficaz en ese sentido, porque permite a los doctores la objeción de conciencia, lo que es ilógico porque no tiene eficacia la ley. Hay hospitales donde el 100% de los médicos son objetores de conciencia, hospitales o clínicas, dándole ineficacia absoluta a la ley. Y ahora más encima, a la mujer que ha sido violada, a la mujer que tiene en riesgo su vida, o a la mujer, como decías tú, que eventualmente sí desea tener a su hijo, pero es inviable, someterla a esa tortura. Por eso es una tortura.
1: Sí, pues es lo que yo te decía.
0: Es una tortura.
1: No.
0: Es ilógico, weón. Y déjame decirlo, puede llegar a ser ley.
1: No, yo no logro, lo juro, no logro.
0: Es indimensionable.
1: No logro entender ese nivel de crueldad en una persona.
0: Sí. Por pensar que podíamos hacer un mundo mejor.
2: Sí, yo creo que tenemos una diferencia de mundos tan abismal, Milla Bichum, que ellos consideran que esto es bueno. ¿Cachai? Ellos deben considerar que esto es bueno. Yo no me explico de otra manera que ellos estén reflexionando sobre esto y dicen, oye, Juan, la gente no le va a gustar, pero finalmente esto va a ser bueno para el pueblo de Chile. ¿Cachai? Eso tiene que haber sido parte de la conversación. No.
0: No me se me ocurre más que castiguemos a estos hueones, caguémosle todas las weas que han avanzado, hagámosle la mierda.
2: Claro.
0: Hagámosle la mierda. Total, ellos no necesitan la ley para ir a abortar. Lo han hecho toda la vida. Cuando incluso antes que existieran el aborto de causales, existían los apendicitis al por mayor en las cabras chicas, weón, después de los carretes masivos en Cachagua. Entonces, siempre, ellos no pasan, ellos tienen clínicas privadas, van los mismos médicos, weón, que del hospital van a su casa a hacerle la weá, caché, pues son familias, son vecinos, pues son la LID no, para la LID no corre la ley. No corren los términos que corre para el resto de la gente, ¿cachai? Entonces yo creo de verdad, o sea, yo no consigo que alguien pueda encontrar la idea buena. Hay que ver contigo, pero no lo sabemos. Estas weas son pura hipótesis. Sí. Yo creo que estos weones nos están castigando. Castiguemos a estas weas que pensaron que salieron a huear a la marcha, el pañuelito, la wea, castiguémosla. Porque nosotros estamos contra.
2: O sea, sí, también, pero por ejemplo, el rodeo. El rodeo lo respaldan porque.
0: No, y le metieron plata, weón.
2: Y le metieron plata.
0: Van a construir una media luna nueva.
2: Le dan ese tipo de apoyo porque consideran que el rodeo es bueno. ¿O porque consideran que la gente le gusta o no le gusta? Porque consideran que el rodeo es bueno, pues.
0: Sí, pero son cosas distintas.
2: No, pero te estoy haciendo una analogía, pues, ¿cachai? Ellos creen firmemente que el rodeo, en donde yo les pediría que por favor escucharan los quejidos de la vaquita y el caballo antes de entrar al rodeo, es bueno, es bonito. Para ellos es bonito esa weá. Para nosotros nos parece aberrante, pero para ellos en su cabeza, en su lógica, es bonito, pues, weón. Es bonito que se junten 20.000 personas y vean cómo el caballo aplasta las costillas de la vaquita. Ahí no están castigando, no nos están mandando ningún mensaje. Simplemente es su circo.
0: No, es que es de verdad, esta weón ha sido una locura. Se piensa los años que ha costado tener control, por ejemplo, de la población de los perros callejeros. Uh-huh. La tendencia responsable, los chips. Se ha generado una conciencia colectiva del respeto a la vida de los animales, particularmente de las mascotas, perros, gatos. Y estos guanes quieren que los perros sean animales de caza, ¿cachai? O sea, que podamos cazar perros, que lo que ha costado cuidar la fauna nativa, y estos guanes quieren que se pueda cazar libremente. Entonces, bueno, yo insisto, todo es un castigo a pensar que tú pudiste tener derecho. Si tú crees que ahora estás equivocado, te vamos a demostrar que no. Yo creo que esa es la lógica. Esta hueá la mandamos nosotros, no ustedes, torrantes culiados.
1: Yo creo que eso.
0: No ustedes, torrantes culiados.
1: Tiene que ver con eso, quizás con recuperar ese estatus de. Se me estuvieron subiendo por el chorro y ahora les vamos a demostrar que nosotros siempre hemos tenido el poder, la sartén por el mango. Aquí se hace como yo digo, como yo quiero. Aquí no se rayan las paredes porque aquí todo tiene que estar pulcro, ordenado, las músicas, se tiene que escuchar la música que a mí me gusta, se hacen las cosas como yo digo, se casan los hombres con las mujeres porque así dijo Dios, porque y las guaguas tienen que nacer y los
2: incivilidades, registro de incivilidades.
1: Por eso te digo, o sea, todo es de acuerdo a esta moral que ellos dictaminan en función de sus creencias religiosas, en función de sus poderes económicos, de esta A mí me hace sentido esto de que Dios me hizo a mí el dueño del mundo y por lo tanto soy el elegido y tienen que supeditarse al poder que Dios me dio.
0: Mira, yo creo que, y la milla, yo sé que va a poner esa canción Noche en la ciudad de los prisioneros, 1990, donde Jorge González ya hacía sátira de este concepto de sociedad. ¿Cachai? Porque eso es lo que estos buenos quieren y es lo que está planteando la milla, ¿cierto? Este orden moral, social, y quién manda y quién no manda, ¿cachai? Yo creo que estos buenos están en esa. Ahora los castigamos, indios culiados por tratar de subirse por el chorro, ¿cachai? Ahora van a saber quién manda y con la mano del patrón de fondo, pues, weón. Bueno.
2: La fusta.
0: Con la fusta y claro. Su fustazo en la raja, ¿cachai? Sí, disculpa la expresión, pero es que yo creo que estos buenos tienen ese concepto de cómo nos ven. Cómo nos ven a nosotros, de lo mismo que yo sea abogado, tu ingeniera, y bueno, ustedes son los marginales. Y que hayan pasado por la universidad con un crédito, la weá, esa weá fue un...
2: Un disparate.
0: Un desliz.
2: Claro.
1: Fue una falla de la Matrix.
0: Un desliz de permitir esa weá, pero ahora lo vamos a ajustar, ¿cachai? Bueno, yo le decía el otro día a la mía, estamos conversando, abogados están ofreciendo 700 lucas.
2: Sí.
0: Y no solo abogados, o sea, te piden cierto nivel de experiencia, cierta expertise. Y no seas loco, o sea, yo no sé cómo será con los otros profesionales, pero yo creo que deben andar en los mismos términos. Ofreciendo sueldo de hambre, literalmente. O sea, el sueldo mínimo son 500, casi 600. Y a un profesional que estudió 5 años...
2: Sí, 100 lucas más.
0: 100 lucas más. Claro. Eso debe ser, o sea, si para los abogados, sí, para los otros debe ser lo mismo.
1: Claro, los profesores, los psicólogos, los periodistas.
2: Los médicos se están hablando un poco de eso, ¿no?
0: Sí, porque son más escasos. Sí. Porque además ellos se han preocupado. De hecho, aunque te dé la capacidad para estudiar medicina en términos de nota, de puntaje, las carreras valen el doble y el triple que el resto de las carreras, estudiar medicina. Y es impagable para una persona. Si no le dan crédito, impagable. ¿Cachai? Mantienen una élite.
1: Sí, bueno, el ¿para dónde va todo esto? Yo de verdad no sé. El otro día leía, no sé si es verdad ya también, esto de las redes sociales, las noticias, uno ya ni sabe lo que es real o no, pero que en Estados Unidos había unas mujeres que decían que el hombre tenía que tener el voto de la familia.
0: Ah, sí, pues sí.
1: Ahora el voto tenía que ser uno por familia y era el hombre de la familia quien tenía que votar.
0: Son de los partidos que apoyan a Trump, de los sectores que apoyan a Trump. Pues es lo mismo, pero si acá es lo mismo.
1: No, sí, yo, ¿qué estoy leyendo? Como una distopía. ¿Distopía, si se dice?
0: Allá vamos, para el cuento de la criada.
1: Es como no.
0: Hombres marchando, supremacistas blancos marchando por las calles como si nada, weón.
2: O sea, la semana salió una noticia que yo estoy seguro que si fuera Venezuela estaría invadida. O Cuba. Tomaron el ICE, intentó tomar detenido a un caballero en Iowa. Y se equivocaron. De personas. Después que le sacaron la chucha, se equivocaron. Entonces, bueno, dieron las disculpas correspondientes, pero el Estado rápidamente agilizó el paredón de fusilamiento. Por ley, en Iowa te pueden detener y fusilar ahora. Basta con la visión del policía que te tomó detenido. Entonces ya les compraron los fusiles, mandaron a hacer cada 3-4 cuadras un paredón.
1: ¿Me estás hablando en serio?
2: No, te estoy hablando en serio. Es la barbarie, weón. Un paredón en donde la gente va a poder ser fusilada inmediatamente.
1: No. Quedé como hand roll. Es que sabes que ya creo que es un nivel de así de películas, de series del futuro, no sé. ¿Qué está pasando? No logro entender cómo podemos llegar a ese nivel. Imagínate, estoy caminando y de repente ver a un fusilamiento en la calle. Y el juicio, y no sé.
2: Es que es ley la visión del policía. Es ley. Entonces la idea, según el alcalde, no me acuerdo quién es el que gobernaba eso.
1: Pero no estaba viviendo una serie de Netflix. No,
2: una noticia, se redujeron los tiempos, los juicios eran muy largos, bastaba con que estuviera la flagrancia del delito, no había nada más que... Hay,
1: pero eso es una pena de muerte.
2: Y bajo el criterio del policía que te toma detenido.
1: Ya tengo miedo. Tengo miedo por mi hija. el mundo que en el que tiene que vivir durante 60 años más.
2: Pero mira, venía hablando con el chico del Uber ahora y era colombiano y me decía, yo tengo un hijo de 14 años y me cuesta mucho, mucho, mucho la crianza de él.
0: Pero, déjame aclarar lo que tú estás diciendo, porque a mí me pareció demasiado.
2: Déjame terminar porque ya. No se me vaya la idea.
0: Ya.
2: Me dice, tiene 14 años y me cuesta mucho, pero ahí estamos dándole, pero he tenido que combatir con la calle. Le tengo la casa, dentro de mi casa está lleno de todo que él se puede entretener, internet, PlayStation, televisión, puede llevar a los amigos a la casa. Pero si yo me muero, me decía, si se muere la mamá, le pasa algo, él no va a tener herramientas para funcionar en la calle. ¿Cachai? Entonces, claro, ¿cómo, qué mundo estamos entregando? Perdón, bicho, dale nomás.
0: Ya dice, un subcomité del Senado aprobó este año la propuesta de restablecer la pena de muerte en Iowa en los casos en que una persona sea declarada culpable del homicidio intencional de un agente del orden público.
2: Eso es Iowa, yo te dije Idaho.
0: ¿Iowa dijiste?
2: No,
1: Idaho. Sí, dijiste Iowa, pero era Idaho. Oh,
0: ya, pero ya. Bueno, ya vamos a corregir.
1: Bueno, pero oye, después de este momento tan feliz,
2: lúgubre
1: que hemos tenido, prefiero tener peleas filosóficas con mis compañeros de radio que tener saber estas cosas. Nos quedan unos pocos minutos de programa y tenemos el programa Los Superdiscos a continuación. Y esta vez tenemos a nuestro director aquí mismo, así que tenemos que liberar el espacio. Así que para que Víctor nos aclare el tema de Idaho y poner un temita y poder despedirnos. Tic-tac.
0: Dejémoslo para la otra semana para que lo veamos en detalle.
1: Sí, ahí podemos quizás como... Pero solo para cerrar el tema de esta...
2: No me extrañaría en todo caso, si fuera...
1: asquerosa ley... ¿No? ¿Qué pasó? No te escuchas, no me escuchas.
0: Ay, sí, no te escuchaba.
1: Ah, ya. Asquerosa ley, aberrante ley, indigna ley de... los latidos de para antes de abortar. Pongamos el temita que a mí se me ocurrió a espontáneamente poner.
2: Bueno, claro, me imagino. A ver, déjame pensar. Noche en la ciudad.
1: Okay. Y después nos despedimos.
2: Recurrente, bueno.
1: Uy, es que tengo un... Me le ocurrió otra idea. Y nos volvemos para despedir el De Frente y Sin Rodeo de este sábado.
0: Vamos entonces.

0: edición del programa. Hoy día 18 de julio, en pleno tren de temporales. Esperemos que no siga causando estragos. Ya hay varias familias damnificadas, algunas personas fallecidas y hasta hace un ratito un trabajador desaparecido que fue arrastrado por la corriente de la subida de un río. Nos encontramos la próxima semana para seguir conversando acá de la actualidad política nacional e internacional. Queda pendiente que Estados Unidos volvió a atacar Irán. Ya van 8 días de ataques a distintas instalaciones y objetivos iraníes. Sigue el genocidio en Gaza y, por supuesto, seguimos exigiendo la libertad de Ramiro y de Emilio.
1: Sí, no me quiero ir sin antes recordar que la semana pasada, por otra situación, no era un tema como para recordar, pero el 10 de julio se conmemoraron un año de la muerte de Rafael Maroto, el Tata Maroto, vocero del Movimiento Izquierda Revolucionario.
0: Cura de la teología de la liberación.
1: Así es. Eso, un recuerdo para el viejo Tata.
0: Y nos despedimos.
2: Nos vemos. Nos encontramos, nos escuchamos. Sí. El próximo sábado. Nos
0: escuchamos el próximo sábado. Los dejamos en compañía de la Radio Primero de Mayo. Ya vienen los superdiscos con Polo para conocer y saber de la historia del rock. Chau, chau.
1: Chau, chicos. Gracias.
2: Chau.

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0: reporteando acá desde Devonshire Square en Londres, Easy One, para decir de que frente a la embajada chilena hay un grupo de manifestantes manifestándose, perdón la redundancia, frente a la embajada pidiendo una respuesta sobre la muerte de Gaete.
1: Lo mató Solís, lo mató un desliz. Lo mató Marcela, murió por su escuela. Lo mató Peralta, se lo echó por palta, paró la sala. Loca lo entrala, le levantó bandera, murió en la acuerera. Lo funó la luz casal, o la oscuridad total. Murió en un campo de concentración, fue la concentración de partidos. Pobre Gaete, quedó diluido en papeles y cuarteles. Su cadáver está vivo. ¿Quién mató a Gaete? 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

0: disipador. 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

0: Chita, ¿qué mató a caer?
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0: 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Era una pelea brusquita de allá, una paja. 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

Muy buenas tardes, audiencias de la 106.5, la radio Primero de Mayo en esta tarde húmeda de julio, 18 de julio, donde sin duda la noticia claramente ha sido este frente de mal tiempo, pero yo no diría de mal tiempo, yo diría que una concentración de agua que esperamos hace mucho tiempo y que en definitiva, por más que se había reiterado la necesidad de, sin duda, prepararse para aquello, creo que estamos acostumbrados a esta cosa tan reactiva en nuestro país que esperamos que las cosas pasen y después actuamos. Y por parte de las altas esferas políticas de nuestro país que hoy día, claro, captan la atención poniendo sus pies en el agua, tratando de empatizar con las personas, pero en definitiva el daño ya está. Hay responsabilidades compartidas, lo conversamos con Oscar, Víctor y la mía, por el micrófono, que en definitiva lo que uno ve, que también hay bastante despreocupación de nosotros como poblador, pobladora, de pronto de no botar la basura de forma indiscriminada. Uno ve que de pronto va en su vehículo y la gente lanza cosas desde el vehículo y eso va a dar a la calle, llueve, al alcantarillado y eso va colapsando. La poca preocupación también de las autoridades locales, los municipios, que son los gobiernos chicos, que están más preocupados por aparecer en Instagram y todas las plataformas sociales con un ponchito mojándose ahí. Pero después se van a sus casas y están calentitos y secos y el problema se lo bancan las y los pobladores. Y bueno, finalmente, las estrellas, los políticos que están de turno, en este caso la ultraderecha de nuestro país, también solidarizando con la pobreza, algo que ellos en definitiva desconocen y que le sacan provecho, claramente, porque todo esto de las supuestas ayudas sociales y estos planes de emergencia son para este fin de semana. Y si hablamos de lo social, partimos con delinquir, que claramente es un anti llamado a esta política social de este gobierno y en definitiva de todos los gobiernos que han venido de turno, porque nada cambia. Nada ha cambiado, solamente se ha maquillado y estamos aquí mismo. Así que con esta noticia saludamos a todas y todos los que nos la están pasando bien, que esperamos que este programa, que no pretende cambiarle la identidad a nadie, no pretende insultar a nadie, solo pretende traer este concepto de la diversidad musical que nos recuerda a épocas, lugares y personas y que actúa como un bálsamo, porque también esta catarsis colectiva cansa. Y cansa porque viene desde la semana pasada y todos los días, y en la mañana, en la tarde, en la noche, todos los días. Y necesitamos también un despiche, una válvula ahí que descomprima tanta noticia mala onda en la televisión y esa preocupación y esa cara así como de preocupación de las y los animadores de la televisión es solo por el momento y después obviamente ellos siguen con su programación alineante, enajenante. Y bueno, nosotros como radio tenemos este deber de como medio de comunicación popular en nuestras plataformas radioprimerodemayo.cl y el Blogspot, ahí están todas las noticias donde usted puede ayudar. Hay dos sitios donde estaban solicitando ayuda directa y uno
como decimos nosotros, la solidaridad es un acto permanente y lo estaban haciendo en la parroquia Nuestra Señora de la Victoria, ahí en la calle Galo González, 4395. Todo lo que tenga, obviamente si va a llevar ropa, pero nylon es lo que se necesita, artículos de aseo, frazadas para abrigo, y hay un listado de útiles que usted puede donar y acercarse ahí a Nuestra Señora de la Victoria, la parroquia de la población San Joaquín. Y en Valparaíso también se inició en Avenida Ecuador número 12, Casa Marx en Valparaíso. También esta minga de ayuda solidaria desde las organizaciones populares, las cuales están solicitando alimentos no perecibles, útiles de aseo y materiales de construcción, que sabemos que se van a las nubes en estos momentos, pero ahí están nuestros blogs de radioprimerodemayo.cl y el blogspot. Ahí están las noticias que acabo de difundir y que están de una manera u otra, otras actividades de carácter solidarias publicadas, donde solicitamos que le echen una miradita y también escuchen la radio. Eso es lo importante de estas plataformas, que el día de hoy uno puede estar leyendo las noticias y por el otro lado puede estar informándose. Bueno, saludamos a todas y todos, aquellos que están recluidos en la prisión social, en la prisión política. Un abrazo desde las ondas radiales de la 106.5, aquellos que están desde el norte al sur y en el centro de nuestro país también. Aquellos que están más allá de nuestras fronteras, también nuestro cariño, nuestro amor, sobre todo a una pequeña audiencia que está ahí al otro lado del planeta, la querida Nanda, que de pronto ahí está escuchando la radio, así que un abrazo para ella. Y para quienes están enfermitas, enfermitos en sus casas, abrazos, esperamos que tengan un momento de esparcimiento, nada más que eso. Sí, como digo, yo no pretendo cambiarle la identidad a nadie, solo queremos traer este concepto de la diversidad musical y hablar un poco de música, porque hoy día traemos dos discos que uno cumple 50 años y uno dice 50 años y lo escuchaba cuando era joven. Wow. Deep Purple, Made in Europe, es la Marx 3. Cuando uno hablamos de la Marx 3, acuérdense que era como la marca, porque parte de Deep Purple con Rock Evans en voz, después llega Ian Gillan a mediados de los 70, y después se va y llega David Coverdale con una voz, un vozarrón impresionante con Glenn Hulls, a Deep Purple, y le dan toda una onda y graban el álbum Bird. Eso cumple 50 años. 50 años. Y por otro lado, otro disco cumple 40 años. O cumplió 40 años ahora, en julio. Como no estuvimos los programas pasados por razones laborales, ahora vamos a recobrar el tiempo perdido. Y vamos a escuchar el Raining Blood de Slayer. Con su álbum controversial. Grabado en 1986, editado en julio, y parte con esa canción Angel of Death, que es el ángel de la muerte, y que lo acusaron, como dirían ahora, lo trolearon, lo funaron, de forma injusta, porque cuenta ahora la música. No, vamos a ir a la música. Después voy a contar la historia mejor, porque no viene Slayer. Cuando venga Slayer, lo voy a contar. Sí, creo que sería pertinente porque habla de el genocidio nazi. Bueno, y Ian Hanneman, el guitarrista, el compositor de este tema,
lo persiguieron hasta casi el día que murió, y después entendieron, después que estaba muerto, entendieron que en definitiva él no era seguidor de alguna secta nazi, muy por el contrario. Descubrieron que su abuelo paterno había estado en la Primera y Segunda Guerra Mundial, bueno, y había visto y había sufrido todas las atrocidades y había quedado un poco pegado con lo que significaba estos genocidios humanos, porque son genocidios independientes de que se llame guerra, para uno y para otro lado. Y ahí se le ocurrió esta letra que vamos a hablar después. Ya, tengo listo, estaba ahí haciendo unos cambios, todo eso está un poco distraído, pero estamos en la 106.5, los superdiscos de Radio Primero de Mayo, y con este programa de la diversidad musical. Ya, nos vamos un pequeño midley musical, vamos a ir con Heart, con el tema Barracuda, después nos vamos a ir con Stevie Ward, con Buntu Wild, vamos a ir con, hablando de los 50 años de Deep Purple, vamos a ir con Burn, el quemar de Deep Purple, la doble edición de Foreigner, y ahí regresamos en los superdiscos de la 106.5, la Radio Primero de Mayo, con esta música que nos recuerda épocas, lugares y personas.

Y ahí teníamos un poquito de música, sí. Necesitábamos un poquito de música para distraernos un poco y pasar tanta noticia que nos afectan, claro, porque aunque uno quiera enajenarse, la televisión y la radio está ahí dándole vuelta y vuelta y vuelta. El tema de que ha dejado las precipitaciones a lo largo del país, y bueno, ahora se trasladó para el norte, pero sin duda es la noticia del momento. Y aparte del fútbol y esa cosa que termina ya mañana, donde seguimos siendo derroteros, los famosos derroteros que sacamos conclusiones de que Chile aquí, Chile acá, no, amigo, no fuimos a nada, no jugamos a nada de la nada, pero es lo que hay, eso es lo concreto y lo real. Y en este programa, los superdiscos, lo dijimos, tenemos dos discos que están de aniversario, y uno de ellos es el Raining Blood de Slayer, que cumple 40 años. Hoy aprovecho de saludar a Don Iván Soto y el Luis Narbona, que está escribiendo y también está escuchando la radio. Así que un abrazo para ellos, un abrazo para ustedes que están sintonizando la radio. Aquí haciendo unos ajustes, hoy día nos subimos al techo ahí a parchar. Y también somos hijos del rigor y nos llovimos harto acá, a pesar de los arreglos de mitigación que hicimos, pero no fueron suficientes. Esperamos que en esta ocasión sí lo sean. Decía que este álbum se publica en el año 1986 por la banda Slayer, donde está Tom Araya, de genes chilenos. Este disco es un disco trascendental en la historia del metal, ya que en sus inicios no se conocía esta velocidad, que es una especie de catarsis que tiene un principio y un fin, es como subirse a una montaña rusa de 29 minutos. El Raining Blood, o Raining Blood, que es el reino de la sangre, es un álbum que, lo dije, desde su inicio trajo bastantes polémicas, porque su primera canción, que es Angel of Death, habla de las torturas y los sometimientos de los nazis. Joseph Mengele, el famoso criminal nazi, el doctor nazi, este hombre que catalogado como sádico, experimentaba con los judíos sin anestesia. Entonces, de ahí toma fuerza, digamos, esta canción, que es escrita por John Hanneman, su guitarrista, y la canta Tom Araya. Es un álbum, yo tengo el álbum aquí de época, el conceptual de Slayer, y todos que aquellos que ponen en duda que Slayer tenía simpatía con los nazis y ultraderecha norteamericana, tendrían que ver que su sello American tiene la bandera al revés. Es uno de los sellos del metal independiente de la década del 80 que logró más éxito con el descubrimiento de muchas bandas. Y de un garage saltaron los Slayer del anonimato al estrellato. Es un álbum, como digo, que tiene una fuerza única, un trabajo rítmico en guitarras que no se conocía y que en definitiva los catapulta como la banda del metal
de la década de los años 80 o del siglo 20. De ahí, posteriormente, muchas bandas hasta el día de hoy copian el estilo de Slayer, pero este estilo es único. Lamentablemente, su guitarrista, también uno de los fundadores, Ian Hanneman, muere hace un par de años atrás, producto de una septicemia y una picadura extrañísima de un bicho en una gira. Esto fue en Australia y posteriormente le costó la vida. Con Tony Lombardo van, vienen, y este año vienen a nuestro país también a esta gira de los 40 años de este magistral trabajo del metal. Que creo que es un álbum que marca un antes y un después, como más allá de una banda estadounidense. Yo creo que este álbum que incluso en tuvo tanto éxito y revolución que en Inglaterra se edita bajo el sello Apple Music, ahí el mismo sello de los Beatles, lo toman ellos y dicen, no, ya, estos cabros son de verdad y hay que tirarlos para arriba. Y en este ir y venir de sonidos, porque son 29 minutos de vértigo, vamos a escuchar un sonido que comienza con truenos, lluvias, y se trata del Raining Blood. Letras que hablan desde el apocalipsis, la derrota del ser humano, la venganza de Dios, la temática de las guerras que está presente. Así que nos vamos, sí, vamos a escuchar este álbum de 29 minutos. 29 minutos con Slayer, así que no apto para cardíacos ni hipertensos. Los demás pueden quedarse, ¿sí? A este vértigo musical con los superdiscos de la 106.5, la radio Primero de Mayo, y tu programa, sí, de día sábado, los superdiscos. Con ustedes, Slayer.